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Seguime en las redes lqms.ok o Robert Maya. Así me encontrás en Instagram, en Facebook, nuestra página Facebook, también en TikTok. Bueno, por todos lados. Seguime, repasá todos los días nuestros estados. Y recordá que allí en nuestras redes subimos, bueno, las notas que después, y muchas novedades que después podés ver en nuestro programa en televisión. Así que por allí estamos también. El saludo grande para la Embajada de Brasil, que nos invitó a un lanzamiento espectacular que se realizó en el Hotel Casino Carrasco en Montevideo, donde, bueno, disfrutamos, vivimos, participamos de un destino muy elegido por los uruguayos, Brasil. Y muy pronto tenemos novedades con el programa en televisión para Brasil. Qué lindo lugar, ¿eh? Tengo varios amigos por allá y quiero ya aprovecho para mandarle el saludo a Víctor Licidini, un gran amigo, ex director de aduana, bueno, que ya se retiró y está disfrutando de su jubilación, podemos decirlo, que no para nunca él, ¿eh? Le encanta el surf y seguramente va a andar en agua por allá, en Brasil, muy al norte, en un balneario muy lindo, muy alejado de la movida fuerte de lo que son los principales balnearios del país norteño, pero por allá está nuestro amigo Víctor. Ahora llega Fade, uno de los temas espectaculares del otoño 26. Sube el volumen, vamos.

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5: Temperatura 6 grados.
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6: Son las 9:31.
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4: Temperatura 6 grados.
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10: Son las 10:04.
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3: Temperatura 5 grados.
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1: Son las 10 con 32 minutos.
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3: Temperatura 5 grados.
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9: Son las 11 con 3 minutos.
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4: Temperatura 5 grados.
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6: Son las 11 y 31 minutos.
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Esto fue Canciones en el Camino de Canto 4. Nos vemos en la próxima.

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3: Temperatura, 1 grado.
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2: Son las 6:05.
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2: Temperatura 1 grado.
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15: Son las 6:32.
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Marcelito Garay, en la mañana de Raíces Criollas, volvemos, pero a la capital del país. Volvemos con Cecilia Machado, en la capital del país. Cecilia Machado, en Raíces Criollas.

0: Cecilia Machado en la mañana de Raíces Criollas por FM Tiempo 101.7. 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
0: Nosotros vamos a los compromisos de la radio. Regresamos enseguida con más Raíces Criollas por FM Tiempo 101.7.

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3: Temperatura 1 grado.
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4: Son las 7:05.
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Estamos en Raíces Criollas por FM Tiempo 101.7. Ya vamos a ir con el informe agropecuario a cargo del técnico agropecuario en

0: Enrique Aldave Dini, técnico agropecuario, muy buenos días. Bienvenido a Raíces Criollas.
1: Muy buenos días, un placer estar nuevamente con la información agropecuaria de campo abierto, que es bastante y variada. Por un lado, decirles que hoy comienza un nuevo periodo de vacunación contra la fiebre aftosa que va a ir hasta el 15 de junio, es para todo el rodeo nacional. Recordamos que para retirar la vacuna es imprescindible la presentación de la declaración jurada de DICOSE 2025 y la planilla de control sanitario al día. Debemos señalar que en el día de hoy se entrega para todas las seccionales en las oficinas del Ministerio de Ganadería de Tacuarembó, de San Gregorio y de Paso de los Toros, y el próximo martes, porque el lunes es feriado, el próximo martes comenzará con la distribución por el interior del departamento. Decirles también que en el día de hoy va a estar sesionando la Mesa de Desarrollo Rural de la Zona Norte. Así está previsto, va a ser en Paso del Cerro, en la sede del Grupo Apuro Coraje. Por lo tanto, reiteramos hoy reunión Mesa de Desarrollo Rural de la Zona Norte. En el día de hoy continúa la gira Merino, segundo día, en el litoral del país. Concretamente, hoy se va a estar visitando un establecimiento y se finaliza la actividad en la Facultad de Agronomía de San Antonio, ahí en el departamento de Salto, con una muy buena concurrencia esta gira de otoño de la raza Merino. También decirles que en el día de mañana se va a estar llevando a cabo la 18ª fiesta de la cosecha. Comienza a las 11 de la mañana con el acto protocolar en la localidad de Los Furtados, donde concurre siempre autoridades departamentales y nacionales, porque los diputados generalmente van, y también habrá espectáculos artísticos durante la tarde y una buena oportunidad para exponer lo que se produce en la zona, muy interesante que se pueda arrimar a Los Furtados en el día de mañana. Mañana y el domingo se lleva a cabo la Expo Hereford en Curtiseiras. La actividad se va a estar desarrollando con la presencia de unos 300 animales en pista, y el jurado va a ser el doctor Santiago Bordaberry, dentro de lo que significa la Expo Nacional Hereford, que reiteramos se realiza en Rivera. El lunes está comenzando la Cial de Shanghai, que sin lugar a dudas es uno de los eventos más importantes, sobre todo pensando en la trascendencia que tiene el mercado de China para nuestro país en cuanto a las exportaciones de carne, y es una posibilidad de cerrar negocios y también de presentar en una de las fiestas más importantes, o ferias, mejor dicho, no fiestas, ferias más importantes a nivel internacional. Allí va a estar Uruguay presente. También decirles que la Cámara de la Industria Frigorífica, la CIF, estuvo en el Parlamento Nacional, concretamente en la Comisión de Ganadería de Diputados. Allí presentó un informe sobre la situación que se está trabajando hoy, con márgenes muy acotados, con una capacidad ociosa en las plantas y el impacto económico y laboral que está teniendo la exportación de ganado en pie, por lo que pone otra vez encima de la mesa esta temática entre habilitar la exportación, no habilitar. Algunos dicen que hay que cuotificarlas, pero lo cierto es que el tema fue planteado a nivel de la Comisión de Ganadería de la Cámara de Representantes. El tema de la represa de Casupá sigue dando que hablar. Debemos decir que en ese sentido, va a haber una reunión en la zona de Fray Marcos, en el departamento de Florida, a partir de las 3 de la tarde. Allí se va a hablar sobre la represa de Casupá, que no es la solución de agua para Montevideo. También señalan los organizadores que pone en riesgo a los centros poblados ante posible derrumbe, pone en riesgo la salud de las comunidades, desarraiga a un montón de familias y daña al medio ambiente, es lo que manifiestan en este, digamos, en esta invitación que están realizando para la reunión sobre el tema represa de Casupá, reitero, mañana en la zona de Fray Marcos, en Florida. Con más información nos reencontramos el lunes. Que tengan un excelente fin de semana y, como siempre, continúa Raíces Criollas con Tabaré Camargo.
0: Gracias, Enrique Aldavedini, técnico agropecuario. Gracias por el informe completísimo de cada...

0: Andrés Topi Martínez. Desde Piriápolis, el amigo, le enviamos un fuerte abrazo. Gracias por enviarnos este hermoso material.
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0: Siempre tiene grabaciones con músicos de la vecina orilla. Y nos manda este material para poder disfrutarlo y difundirlo aquí en Raíces Criollas por FM Tiempo 101.7. De una punta al otro, los artistas nos unimos a través de esta frecuencia.

0: amigo, ¿eh? Excelente trabajo de Andrés Topi Martínez de Piriápolis. Lo podemos disfrutar aquí en Raíces Criollas, ¿eh? Gracias, Andrés, por la amabilidad, ¿no?
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0: Noche despierta, este tema es dedicado al amigo poeta y decidor Paco Treyes, quien viviera por muchos años en Playa Grande, Piriápolis. Ahí narro mis visitas, dice, a su chacra en esas noches bohemias. Que Paco tiene un gran historial como artista junto a Solitarios, grabó muchos Lamplay, Manuel Capena, entre otros.
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0: Vamos a hablar después, vamos a ponernos en contacto con Andrés Topi para poder realizar

0: La Uruguay, cuando llega y la peor parte que podría pasar. Los titulares de Montevideo Portal, Aprobación de Orsi sigue cayendo y tiene saldo negativo según encuestas.
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0: Humo blanco, los jugadores no van a parar el fútbol y este viernes comienza el intermedio.
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0: Grave, tres menores compartían moto, chocaron y la ambulancia tuvo que

0: Nacional denuncian a conductor de ómnibus por circular contramano el 18 de julio.
1: Recordar.
0: Fiscal Machado dejará la investigación del caso Cardama tras ser trasladado de sede.
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0: COSE presentó en el Parlamento su plan para reformarlo. ¿Cómo es y qué costo tendrá?
1: Otro enfrentó su destino.
0: Lamentable, iba en moto, explotó la rueda, perdió el control y murió por pegar la cabeza en el suelo.

0: compromisos de la radio y regresamos enseguida con más Raíces Criollas.
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3: Temperatura 1 grado.
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8: Son las 7 y 39 minutos.
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1: Y seguimos en Raíces Criollas por FM Tiempo 101.7 en esta mañana cálida, cálida, sí, acá adentro cálido, fue un frío impresionante, neblina, una cerrazón muy fuerte, un frío, una sensación térmica que debe haber menos cero. Si va a salir ahora, abríguese bien. Y a vos, amor, mi señora que ya está presta para ir a laburar, a abrigarse. Y abrigarse bien,
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1: Nosotros ya estamos en la recta final, ya se viene a primera hora con Roberto Brocco. Comenzando la jornada informal.

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0: Estamos yendo, un beso enorme a mi señora que ya está presta para ir a laburar, y a toda la linda audiencia de la 101.7 FM Tiempo. Que tengan una linda jornada, se cuidan mucho, nos estamos reencontrando el lunes, porque mañana sábado estamos en la fiesta de la cosecha para FM Tiempo 101.7. Estamos en la fiesta de la cosecha, nos estamos reencontrando el lunes, mañana y el domingo está grabado, ¿eh? A todos, que tengan una linda jornada. Chau, chau, y un beso enorme, mi señora, que se abrigue bien.
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3: Temperatura 1 grado.
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16: Son las 8. Con 5 minutos.
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19: Buenos días, 15 de mayo, viernes, 8 minutos. Bueno, vamos a arrancar con lo que aconteció anoche en la Junta Departamental. Lo primero. Hubo un homenaje, creemos, merecido, porque los homenajes para nosotros hay que hacerlo en vida. En vida a veces no nos acordamos de Pedrito, de Juancito, cuando muere le llevamos flores y se llora al lado del cajón, pero en vivo la cosa. Bueno, decíamos que Alda Rodríguez fue homenajeado por la Junta Departamental con autoridades departamentales justamente, y bueno, destacaron su obra que viene de muchos años, incluso a nivel nacional e internacional, porque todo lo que... investigaciones que ha hecho en su predio de Zapará ha sido reconocido a nivel mundial, internacional. Hablaron Jorge Rodríguez, Cecilia Rodríguez, Sonia Plía, Cristina Seco, Rubén Roura, Juan Pedro Richetto y también los que hicieron, destacaron toda la parte de la ingeniera agrónoma Alda Rodríguez, doctora en ciencias agrarias. Justamente no nos pudimos comunicar en el momento de hoy, digo, con Alda, pero a lo mejor lo hacemos más tarde. Bueno, en este homenaje, como decíamos, que ya estaba previsto desde tiempo atrás, se hizo uso de la palabra, y el cual se destacó incluso hasta las partes más recientes, como el picudo rojo, que ella logró combatirlo con cosas totalmente naturales. Cabe destacar que lo que hace Alda es investigar en la parte agropecuaria, combatir las plagas con no con medicamentos ni con agroquímicos, sino con cosas naturales, que la misma naturaleza dice que lo presenta. Terminó Alda con palabras de agradecimiento para con su familia, para con todos aquellos que le habían ayudado. Dice que es un equipo, que lo trabajó en equipo, agradeciendo a todos los que lo habían propuesto para homenajearla. Y bueno, muy emotivo esa parte en la que empezó hora 20 y terminó 21:20, más o menos una hora llegó esa parte oratoria y la parte de reconocimiento a Alda, que creemos que es muy merecido. Bueno, la primera parte entonces de la Junta Departamental que aconteció anoche. Y vamos a lo que pasó después en el orden del día. Tenía consideración y aprobación acta número 8 de fecha 7 de mayo del 2026. De sesión extraordinaria, fecha de 10 de mayo. Punto número 2, asuntos centrados. Punto número 3, informe de la Comisión de Agroindustria, Bienestar Animal, referente al expediente caratulado suplente de Edil Jorge Rodríguez, presenta anteproyecto de resolución encomendando a la Comisión de Agro y Bienestar Animal el estudio del proyecto de la ingeniera Alfredo, los ingenieros Alfredo Sequeira y del ingeniero Marcos Ríos, que sin los perjuicios llevaría a cabo al país la concreción del proyecto Casupá, que fortalecería el suministro de agua en la región metropolitana del país. Caratulado, Edil Departamental Edgardo Rodríguez presenta proyecto para resolución sugiriendo invitar a los ingenieros Marcos Ríos y Alfredo Sequeira a este organismo legislativo para que expongan sobre el proyecto para abastecer con agua bruta proveniente del Río Negro y el sistema de agua potable centrado en la planta de Oce en el río Santa Lucía. Punto número 4. Informe número 3 de la Comisión de Agroindustria, Bienestar Animal, referente al expediente caratulado Ediles de la bancada del Partido Nacional, lista 550. Solicitan se declare de interés social y cultural la cosecha de bololos frutados a realizarse el próximo 16 de mayo del 2026. Informero número 5. Informe número 2 de la Comisión de Cultura, Turismo, Deporte, Género y Equidad, referente al expediente caratulado Edil Departamental Matías Gellama y suplente de Edil Bruno Aguirre, presentan proyecto de resolución sugiriendo la realización de una sesión extraordinaria de carácter solemne en reconocimiento público al joven deportista tacuarembuense Bruno Núñez por su destacada trayectoria presentando a Uruguay en competencias nacionales e internacionales en atletismo. En el punto número 6, la Comisión de Legislación, Trabajo, Reglamento y Asuntos Internos, referente al expediente caratulado, el líder departamental, doctor Gustavo Martínez, presenta proyecto de resolución sugiriendo rendir homenaje a la memoria de los ex legisladores Héctor Gutiérrez Ruiz y diputado por Tacuarembó, Selmar Michelini, senador de la República, al cumplirse 50 años de su asesinato ocurrido el 20 de mayo del 76 en Buenos Aires, bajo el lema Nunca Más. Bueno, en la media hora previa vamos a resumir. Habló Cristina Seco, edil, al cual se refirió al sauce de Otaubí, que hubieron grandes mejoras en la Ruta 59 en cuanto a los puentes, pero dice que la carretera es realmente un desastre, que ahí están y figuran sacar toda la producción de la hilera de Montevideo Chico, declara, el ómnibus dice que tiene muchas dificultades, ha quedado enterrado, incluso como ilustrativo, decía que muchas veces se enterraba y los alumnos tenían que bajarse a empujar el ómnibus, que pasaban los alumnos más tiempo en el ómnibus por malos caminos que en el propio liceo. May Migliarini presentó una nota de pago del 2025 sentado en el que el lugar de $20,000 se rebajó a 8,000, que se ha pagado, esto se refiere al monumento al gaucho sentado, que dice que el artista sigue sin cobrar. También exige el pago de otro monumento que lo hizo y tampoco recibió ningún pago, que fue pedido en forma por parte de la comisiones, distintas comisiones, y también por la cultura. Se refirió a esto, que ninguno de los dos fue pagado, ni en forma ni en fecha. Augusto Sánchez se refirió al Teatro Escayola, dice que realmente es una maravilla de primer nivel, con un nivel realmente alto, que orgulloso por la cultura de este teatro. Néstor Broco se refirió a solicitar cambios del recorrido del ómnibus de la línea 102 pasando por detrás del Central. También se refirió a la calle Juan Ortiz de la salida de la escuela de Barrio Echeverri. Dice que allí se estacionan automóviles y sobre todo micros que obstaculizan el tránsito, y teniendo una dificultad de circulación, que allí debe de ser también corregido esto. Solicita una que se arreglen las calles de Paso Seferino y también de La Pedrera y Cuchilla Casa de Piedra. Fernando Micheloni, bueno, ya va la tercera vez que habla lo mismo. Se refiere a las luchas antiimperialistas, el terrorismo de Estado, el imperialismo de Estados Unidos, la batalla de 1887, la batalla de 1890 con los mártires de Chicago, y bueno, realmente siempre con este tipo de historia, pero no hemos visto que este Bill plantee algo de los barrios de Tacuarembó. No es crítica, pero ya va tres veces que habla lo mismo. Doris Silva, María Andrade, su fallecimiento se refiere al 9 de marzo. Titular del semanario La Tribuna de Paso de los Toros, al cual al fallecer dice que tuvo muchos años de lucha en el periodismo único en Paso de los Toros, que todos estaban expectantes los viernes para saber las noticias de lo que acontecía el ese pueblo. Luego se presentan también varios manifestantes por las viviendas de barrio de Paso de los Toros y La Valleja. Estaba Doris Silva, decía que a nivel nacional hay viviendas vacías, y Félix Fon también lo destaca, diciendo que en esto hay que tener mucho cuidado por las posibles reparaciones y también no ocupar casas que están abandonadas simplemente porque estén abandonadas, sino que hay que tener mucho cuidado con esto de no incurrir en errores, como ya se ha puesto en otras oportunidades. Bueno, improvisamos un poco aquí el orden del día porque fue realmente largo, no queremos aburrir con esto, digo, pero fue muy productivo lo que aconteció anoche en la Junta Departamental. Vamos a los nuestros y al primer tema, don Tabaré.
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0: Bueno, y fecha de calendario, el mismo día Fiscalía presentó acusación contra Carrera, que comentó con suspicacia. El ex senador señaló que el hecho coincide con el tratado del fiscal Machado y el traslado que llevaba causas sensibles para el gobierno anterior. El fiscal de delitos económicos y complejos en dos segundos, Sandra Fleitas, presentó en las últimas horas la acusación contra el ex senador Charles Carrera, luego de haber solicitado en junio del año pasado la formalización del proceso en su contra. Con la presentación de la acusación se inicia formalmente la etapa del juicio oral. El próximo paso será una audiencia de control acusación, instancia en la que la familia y la defensa de la fiscalía deberá presentar pruebas de ser utilizada en el juicio. Según informó varios medios de prensa, Fleita solicitó para el acusado una condena de 4 años de prisión de inhabilitación para ejercer cargo público durante 3 años y una multa cercana de 2 millones de pesos. Bueno, realmente algo un poco insólito en Carrasco. Un avión cargado con soja hundió el pavimento y quedó atascado. La Junta de Investigación de Accidentes e Incidentes de la Aviación Civil inició acciones para determinar las causas del incidente. El avión con carga protagonizó un incidente en la terminal aérea del Aeropuerto Internacional de Carrasco luego de que uno de los trenes de aterrizaje quedara atascado tras el hundimiento de una sección del pavimento en la plataforma operacional. El episodio ocurrió durante la madrugada y derivó en una investigación para determinar las causas de lo sucedido. Según informó el periodista Marcelo Envierres, el hecho se registró mientras la aeronave era remolcada por un tractor. En momentos previos a su despegue, el avión que transportaba una carga completa de soja se desplazaba por una zona que no estaba preparada para soportar el peso de una aeronave de esas características ni el de la carga que llevaba. Como consecuencia, una parte del hormigón cedió y uno de los trenes del aterrizaje quedó hundido en el sector afectado, lo que obligó a desplegar un operativo para liberar el avión. Realmente causa gracia lo mal que se está haciendo. Y bueno, se hizo viral. Identificaron al camionero que manejó varios kilómetros a contramano en ruta y fue filmado. El hecho se dio en Cerro Largo. Atento, Roque Caminera procedió al proceso administrativo como corresponde en estos casos. La Dirección Nacional de Policía Caminera investiga a un conductor en Cerro Largo que circuló durante varios kilómetros a contramano por la ruta 44, incluso siguió haciendo la misma maniobra en repechos. El director de Caminera, Luis Calzada, informó este jueves que la persona ya está identificada y se procedió administrativamente como corresponde. Calzada indicó que se enteraron de la situación por el video que circuló en redes sociales. No es un elemento que la policía constate en el lugar, sino se hubiera perseguido inmediatamente. Eso amerita que administrativamente tengamos que cumplir una serie de pasos en base a responsabilidad y el riesgo que se estaba corriendo. Va a matar a alguno, dice una de las personas que grabó el video, cuando el camión en el tramo final del repecho seguía contramano en casi margen de reacción, en caso de que apareciera un auto de frente. Vamos a los nuestros. Dale.
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3: Bueno, y de conducir mal, acá en Tacuarembó lo vemos, motos pasar por la derecha. Bueno, y en Montevideo también parece que se hizo costumbre. Denuncian a conductor de ómnibus por circular a contramano el 18 de julio. El hecho quedó registrado en un video en las inmediaciones de la Plaza Independencia. Quien grabó, señaló la empresa dueño del vehículo. Usuarios de las redes sociales filmaron a un chofer de la empresa Come por circular a contramano por la avenida 18 de julio en el centro de Montevideo. De acuerdo con el relato, la maniobra del hombre ocurrió porque el camión de la basura no daba paso, dado que estaba variando un contenedor, vaciando, quise decir. Mirá cómo pasó el Come. Se tiró a contramano, chofer profesional. El coche 110 de Come pasó a todo el mundo, dijo. El hecho tuvo lugar en la mañana de este jueves en las inmediaciones de la Plaza Independencia, justamente en ese tramo que no hay dispuesto una ciclovía. Bueno, y para los que acá se agarran de lo ajeno, para flaco, un trabajador agarró a las patadas y retuvo a un ladrón en Montevideo. El hecho se dio en Carrasco Norte, quedó filmado por la víctima, y el delincuente le pide que no le pegue más porque no surte efecto. Así, un repartidor denunció que el pasado jueves por la noche fue víctima de un intento de robo mientras realizaba entregas en el barrio Norte. Según el relato de la víctima, el episodio ocurrió alrededor de la hora 20 cuando un delincuente lo abordó mientras se encontraba en una camioneta de trabajo. A diferencia de lo que esperaba el delincuente, el trabajador logró reaccionar a tiempo, contuvo la situación y retuvo al malhechor por sus propios medios. El incidente quedó registrado en un video difundido a través de redes sociales, donde se observa al repartidor increpando y golpeando al sospechoso mientras este último permanecía en el suelo, pidiendo que se detuviera. Pero esto tendría que ser por mano propia en muchos procedimientos. Vamos a los compromisos de la emisora, don Tabaré.
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7: Temperatura 3 grados.
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1: Son las 8 y 41 minutos.
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4: La justicia por mano propia empezó a dar resultado. En Punta del Este quiso robar motos de obreros, pero le dieron, lo vieron y le dieron brutal paliza. El video muestra cómo, luego de pegarle, lo llevan en andas por la ciudad hasta una dependencia policial. Realmente tragicómico. Un delincuente acudió a un edificio de construcción en Punta del Este Maldonado, ubicado en las calles 23 y 26, sobre la rambla de la Playa Brava. De acuerdo con la denuncia policial, eran dos malhechores los que llegaron con intenciones de hurtar motos estacionadas en las inmediaciones. Sin embargo, los obreros que se encontraban trabajando intervinieron y lograron arrestar a uno de los delincuentes que, según informó el periodista Marcelo Umbiernes, el hombre buscaba robar motos que eran de los trabajadores y estaban estacionados frente a la construcción. En las imágenes se aprecia cómo varios trabajadores golpearon al malhechor, quien rápidamente cayó al suelo y continuó recibiendo patadas por parte de los obreros. En el video se ve como una mujer intenta interceder, pero que no le siguieron pegando al delincuente, pero uno de los presentes grita: "Señora, no se meta". Luego de estar algunos minutos golpeando al hombre, decidieron llevarlo en andas hasta la comisaría. Bueno, realmente lo llevaron como cantor de pueblo, como dice el dicho. Iba en una moto, explotó una rueda, perdió el control y murió por pegar la cabeza en el suelo. Esto sucedió también que circulaba como acompañante del vehículo. El conductor, en tanto, no tuvo lesiones de entidad. El hombre murió este jueves al caer de una moto al que se explotó una de las ruedas. Al que el hecho se dio en la zona de Los Arenales, en Canelones, sobre la ruta 81, de acuerdo a la información policial. El vehículo circulaba con dos ocupantes productos de la caída. El acompañante pegó su cabeza contra el suelo y falleció. El hecho se dio a la hora 18. La víctima era mayor de edad. El conductor no pudo mantener el control de la moto y perdió el control, como decíamos, y tanto él como el acompañante cayó al suelo. En el caso sufrió algunas lesiones, pero se encuentra en buen estado. Bueno, y en el plano internacional, Valverde terminó en el hospital tras nueva pelea con Tuameni. Según medios españoles, el uruguayo habría sufrido una fuerte contusión y una brecha. El hecho fue calificado como el más grave vivido por Valverde. Este miércoles, medios españoles informaron de una discusión entre Federico Valverde y el francés Aurélien Tchouaméni. El entrenamiento de Real Madrid casi llegan a las manos, algo que refleja el deterioro interno que vive actualmente el vestuario blanco, escribió el diario Marca, que narró: todo empezó con una acción del juego, una falta que provocó uno de los cruces más tensos que se recuerda en Valverde. Los dos jugadores se encararon, se empujaron, se mantuvieron una fuerte discusión que continuó en el vestuario. Pero lejos de calmarse la situación, todo fue peor. Según el mismo medio y otros que ampliaron la información, este jueves se había producido un nuevo altercado entre ambos futbolistas, pero fue peor, ya que el uruguayo habría terminado en el hospital de la ciudad deportiva del club merengue. El hecho fue calificado por miembros de las instituciones el más grave vivido en ese medio. Según los medios, justamente Valverde se negó a darle la mano a su amigo, lo que acabó con una pelea en el vestuario tras el entrenamiento. Se da cuenta lo que ganan por jugar al fútbol, ¿no? Usted que le gusta el fútbol. Bueno, así estamos. Vamos a los nuestros.
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3: Bueno, y el gobierno y líderes religiosos acuerdan un nuevo concepto de laicidad para trabajar contra las adicciones. Otra noticia importante ya en el final del programa, foto de saldo negativo. Desaprobación de Orsi trepa un 48%. Aprobación se ubica en 27% según encuesta de equipos. La foto a fines de abril es una foto de saldo negativo. El saldo neto le resta entre desaprobación y aprobación es de menos 21, explicó el director de opinión pública de equipos, Ignacio Suaznavar. La evaluación de gestión de Yamandú Orsi por parte de los uruguayos volvió a sufrir un deterioro en abril, según las encuestas de equipos presentado por Subrayados. Según los datos de esta investigación, la desaprobación del presidente trepó a 48%. La aprobación se ubicó en un 27%, mientras los valores intermedios fueron de 23%. Otro 2% no opinó o no contestó. De esta manera, el presidente pasa a tener un saldo negativo de menos 21, cifra que surge de la resta entre la desaprobación y la aprobación. En la medición anterior, el saldo se ubicaba en menos 7. La foto a fines de abril es una foto de saldo negativo, explicó Suaznavar. Y señaló que en febrero el saldo era moderadamente negativo, pero en abril registró una caída adicional. Bueno, hasta aquí llegamos. Si cabe un tema musical, lo escuchamos. Si no, nos vemos el lunes.

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3: Temperatura 3 grados.
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15: Son las 9:04.
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0: Muy buenos días para todos. Un placer estar nuevamente con toda nuestra gente aquí en 101.7 FM, Tiempo 91.1 FM, Tambores, www.fmtiempo.com.uy para nuestro país y el mundo. Llegamos al viernes 15 de mayo. María Mabel, buen día.
1: Buen día, placer enorme de estar junto a todos ustedes. Bien lo dijo, viernes, mucho frío, como lo veníamos diciendo. Realmente son las 9 de la mañana, 13 minutos, y a esta hora la temperatura es de 6 grados. La sensación térmica es de 5. Se prevé una máxima de 16 grados, 0% de probabilidades de precipitaciones, pero va a ser más allá que cuidado el que viene transitando, porque la niebla está espesa, no se ve absolutamente nada.
0: Sí, sí.
1: Y a tener luces encendidas.
0: Y en la ruta mucho
1: más. A tener luces encendidas, por favor, no vengan de luces apagadas. Es muy importante recordar eso. Pero va a ser un día soleado, hay que aprovecharlo. Para mañana aumentaría un grado la temperatura, 17 de máxima, 5 de mínima. La mínima también aumenta, pero se prevé un día nublado. Más allá que va a amanecer sin sol, a las 10 de la mañana saldría sol, pero va a ser totalmente nublado prácticamente. Habría chance de un 10% de precipitaciones. Para el domingo, ahora las lloviznas a las 8 de la mañana alguna, va a estar totalmente nublado, 14 de máxima, 4 de mínima. A las 2 de la tarde también, porcentajes de lloviznas. Para el lunes también 14 y 4, donde estaría parcialmente soleado. Ahí en el lunes un 5% las probabilidades de precipitaciones. Eso es lo que tiene que ver con pronóstico extendido, según lo que dice AccuWeather. Hoy es 15 de mayo. Bueno, 15 de mayo es el Día Internacional de las Familias, así que feliz día a toda nuestra gente.
0: Exacto.
1: Día Internacional de la Objeción de Conciencia. ¿Para qué existe? Dígame, ¿para qué? Si la gente no lo puede cumplir.
0: Y bueno, ¿no? Pero es de esos días que hay que ponerlos encima de la mesa para visibilizarlos.
1: ¿Usted sabe por qué? ¿Cuál es en definitiva la objeción de conciencia?
0: ¿Cuál es?
1: No, le pregunto porque en serio a veces hablando muy así nomás es como que pasa como si tenés conciencia o no tenés conciencia. Se refiere este día especialmente, y es aplicable ahora, porque cuando recientemente, por ejemplo, se aprobó el aborto en el país, muchos ginecólogos se negaban.
0: Claro.
1: Y dijeron, no, como hay muchos que se niegan a la eutanasia.
0: Sí, sí.
1: ¿No? Pero ¿qué pasa? Por atrás hay muchos protocolos y muchas cosas. Lo haces o te vas. ¿Ah? Entonces no se respeta lo que yo pienso. Porque si la ley dice, hay una ley que lo hace, vos lo tenés que hacer o te quedás sin trabajo. Así, criollito, para que la gente lo entienda. Es eso. También es el Día Internacional de la Esclerosis Tuberosa. Es el Día Internacional del Síndrome de Ehlers-Danlos. Otro bravo también.
0: Sí, no lo conozco.
1: Es un grupo de trastornos genéticos hereditarios, gracias a Dios no lo conoce, del tejido cognitivo caracterizado por hipermovilidad articular. Y también es el Día Mundial de la Mucopolisacaridosis.
0: Va.
1: ¿Está? Es una enfermedad genética rara, es hereditaria y es una acumulación que se hace progresivamente de azúcares complejos en el organismo. No es poca cosa. Simplemente son cosas que no se dicen.
0: Días como el de hoy.
1: Bueno.
0: Y hoy es el Día Nacional de la Educación Rural.
1: Sí.
0: En nuestro país. Es
1: ¿qué
0: el
1: va
0: Día
1: quedando?
0: Nacional de la Educación Rural.
1: Le doy día raro.
0: Que para todos los que andan con el tema de la educación rural, que tengan una muy buena jornada.
1: Hoy es el Día Internacional del Asistente Virtual.
0: ¿Sí?
1: Sí. Bueno. Feliz día a mi conductora. Ella me escucha. Y hoy, me hace el favor, se olvidó, es el día de ir en bicicleta al trabajo.
0: Ah, sí.
1: Hoy es el día de ir en bicicleta al trabajo.
0: Bueno.
1: Así que si todavía no arrancó, trate de guardar el coche y bicicleta.
0: No estoy para eso.
1: ¿No?
0: No.
1: ¿Y por qué? Bueno, casi digo una barbaridad, pero me voy a callar, va a ser mucho mejor, porque yo estoy segura que Tabaré ahí tiene todo. Bueno, no sé cómo, pero tiene.
0: Tabaré, buen día.
2: Buen día, ¿y usted era ciclista? Placer compartir con ustedes otra jornada.
0: Bien dijo,
2: más.
0: Era.
2: Era, claro.
0: Bien dijo, era.
2: Pero puede serlo de vuelta.
0: Sí.
2: ¿Cuántos vuelven del retiro?
0: Sí. Hace un tiempo estaba hablando con un compañero de la escuela agraria, que está en España, y me preguntaba, ¿seguís con la bicicleta? Digo, no, ya me dejó la bicicleta.
2: Sí. Pero esta época está lindo para la bicicleta. Hoy que había 20 grados bajo cero más o menos, estaba lindo para venir en bicicleta, calentaba el cuerpo.
1: Sí.
0: Pero
2: no sé si calienta.
0: No, esta época está lindo, ¿verdad? El tema es que a uno le den la fuerza.
2: Es cierto. Después que uno la deja es difícil agarrar.
0: Es agarrar el ritmo.
2: Para cambiarle el lugar, únicamente le puede agarrar porque una deja de andar, ¿no?
1: No, si usted quiere puede ir acá, si las va cambiando de lugar, Tabaré, debe ser 2 años que...
2: ¿La tiene todavía?
1: No se
0: sí,
1: mueve.
0: Sí, no, la bicicleta.
1: No, las bicicletas están impecables, nuevas. La cosa que no se ajusta.
0: El tema es que...
2: La Mili recuerda su pasado, nada más.
1: Y bueno.
0: El peruano me lo prohíbe.
1: Tiene razón.
0: Sí.
1: La verdad, tiene razón. Bueno, antes que usted arranque con eso, le digo que sigue cotizando el Brent en estos momentos a 106.45.
0: Subió de ayer a 107 y algo y bajó mucho menos.
1: Bueno, pero el tema es que el mercado está reaccionando ante las declaraciones que salieron de la reunión en Pekín de Trump y Xi Jinping, ¿no?
0: Sí, sí. Que no hay acuerdo, ¿no?
1: No hubo acuerdos concretos sobre ninguna energía y...
0: Ni sobre las guerras.
1: Y eso hace que el precio, justamente, sobre las guerras tampoco. Hubo muchas sonrisas, sí, todo muy lindo, como siempre, como le digo, para la foto. Pero lo cierto es que después de esa cumbre, el tema de Taiwán quedó demasiado sensible, ¿no? Y China anunció ejercicios rutinarios cerca de la isla, lo que pone a todo el comercio marítimo en alerta. Esto, sumado al conflicto en Irán, es lo que tiene al petróleo atado arriba de los $100.
0: Sí, sí. Xi Jinping ya le dijo que lo de Taiwán es innegociable. Y si le sigue dando armamento, sí, a Taiwán, van a tener,
1: sí,
0: una guerra directa. Porque por ahora todo ha sido indirecto, ¿verdad?
1: Sí.
0: Pero ya le dijo que Taiwán no se negocia.
1: No es negociable.
0: Exactamente.
1: Así nomás.
0: El valor de la unidad indexada para el día de hoy, 653.89, 653.89, el valor de la unidad indexada. El índice de reajuste de alquileres, 1.03.16. La unidad reajustable, 1.917.35. La unidad previsional para el día de hoy, 1.78.585. El dólar abrió la jornada a 38.90 a la compra, 41.30 a la venta. Peso argentino, 0.02 y 0.20. El real, 7.39 pesos. El euro, 44.34 y 49 pesos con 62 centésimos. Compra y venta, respectivamente.

0: vida.
1: Mucha vida y felicidad para los cumpleañeros del día de hoy. Sonia Laspiur, Micaela Carneiro, Abela Teixeira, Santiago Maciel, Jorge Fernando Alanís, Walter Silva, Mayra do Carmo, Francisco Márquez, Darío Benítez, Wilma Proense, Joselo Olivera, Juan Rodríguez, Luis García. Esos son los cumpleañeros del día de hoy. Para todos, mucha vida y felicidad.

0: Pues llega el mensaje acá que dice: Don Enrique, yo lo recuerdo acompañando ciclismo en moto. Lo que no recuerdo bien si era Yamaha, era Yamaha. Uh-huh.
1: Con Yamaha
0: el,
1: roja.
0: Y con el papá de Milton Aristegui. Hicimos todas unas 500 millas del norte, un año que largó de Soriano, de Mercedes, acompañando a Luis D'Arroso. La verdad que aquellos años con el Municipal IDEP, recuerdo, que acompañamos unas 500 millas. Y después alguno por acá en la vuelta también estuve... acompañando, ¿verdad? ¿Cómo?
1: Pero hable en el micrófono, hable no, en el micrófono. Hable. Si no, usted es parte del programa, si no, no tiene gracia. Exactamente. Hable.
2: ¿Acompañó 500 carreras o las 500 millas?
0: No, acompañé en las 500 millas del norte.
2: Disculpe.
0: Que se corren hasta el día de hoy.
2: Es una de las más importantes, ¿no? Después de Ruta de América y
0: se corre en paralelo con la Vuelta Ciclista del Uruguay.
2: Ahí para la zona de Artigas.
0: Claro. Y después algunas carreras acá, sí. En la Yamahita 50. En esas 500 millas. Por supuesto, yo en la Yamahita 50. Con el padre Milton Aristegui. ¿No? Acompañábamos a Luis D'Arroso, que entró cuarto en la general, y a Victorio Rodríguez, ¿no? Y las otras motos, por supuesto, que era de 125 para arriba, ¿no? Pero vi quedar varias en el camino. Yo con mi Yamahita largué y llegué sin ningún tipo de problemas. A veces le cambiábamos dos etapas de corrido, le cambiaba el aceite porque, claro, 50 había que hacer mucho cambio, ¿verdad? Entonces le cambiaba el aceite.
1: Yo también corrí en bicicleta, pero sin dar pedal. ¿En serio, Tabaré? ¿Usted cree que no? Pero sin dar pedal corría yo. Estoy mintiendo.
0: No, el padre... Padre Mabel era...
1: Papá era un ciclista...
0: Era ciclista también.
1: Espectacular. Un tipo de gran fuerza. Pero imagínense, con la edad que yo tengo, estoy hablando de mi papá, en aquellas épocas que las bicicletas, no sé lo que pesaban, ¿no? Pero eran toneladas, pesaban todas. Era peso. No había la gimnasia que hay hoy, los gimnasios y todo lo demás, y cada uno entrenaba a su manera. Y recuerdo que siempre mi madre le decía: vas a matar a esa gurisa. No, yo le enseñé, yo sé lo que es y no se va a morir. Ella viene con papá. Y él ataba de la bicicleta de él, ataba mi bicicleta y le sacaba la cadena. Entonces la fuerza era yo, sin dar pedal. El que pedaleaba era él, y dale que va a repecho y todo lo demás. Ahí era la fuerza en pierna que hacía mi padre. Sí, por eso le digo, yo también corría de gurisa sin dar pedal.
0: Y bueno... anoche se llevó a cabo en la Junta Departamental la sesión ordinaria y la sesión extraordinaria, que fue en reconocimiento a la ingeniera Alda Rodríguez. Estuvo muy, muy emotiva, sobre todo por las palabras de Alda, que estaba muy emocionada.
1: Estaba muy emocionada, Alda. Me encantó, porque ha llorado tanto por dolor que esté emocionada y sea... Es lindo. Es lindo ver eso.
0: Bueno, allí hablaron Jorge Rodríguez por el Partido Nacional, Cecilia Rodríguez por el Frente Amplio, Sonia Púa por el Partido Nacional también, Cristina Seco por el Partido Colorado y el doctor Rubén Roura también por el Partido Nacional. Hablaron tres del Partido Nacional, porque funcionan como partidos separados.
1: Y bueno, pero en definitiva, lo cierto que esto fue un homenaje a la ingeniera, claro. Una joven mujer, eso sí que más que laburadora, y todos los... No, para mí no hubo partido político, no era partidario,
0: no,
1: era...
0: No, era.
1: No, pero era un homenaje. Sí, lo entiendo.
0: Estaba
1: lo
0: previsto entiendo. Que hablara uno por bancada.
1: Claro.
0: ¿Verdad? Y después, como invitado, habló el Pepe Richetto, ¿verdad? Ingeniero Pepe. Juan Pedro Richetto.
1: El Pepe
0: y cerró,
1: el Pepe.
0: Por supuesto, que con unas palabras de agradecimiento y muy emocionada, Alda, pero así que las felicitaciones, porque, como hablábamos ayer con ella, no es fácil el tema de que te reconozcan en tu tierra.
1: No es fácil. De corazón, felicitaciones a Alda, porque la conocí hace años por el trabajo, porque Enrique, desde que comenzó con esos ensayos en lo que era Bioruguay, allí estuvo siempre y bueno, estuve acompañando, ¿no? Pero las felicitaciones a Alda y felicitaciones a toda la Junta Departamental, desde los ediles, a ese así que presidente, y a los funcionarios, a todos, porque esos son los homenajes que a mí me gustan, sinceramente. O sea, no es que me guste porque sea la Junta Departamental, me refiero a un homenaje en vida. No me dejan.

0: no me vengan con homenajes post-mortem. Después de muerto, fuiste, ya está. Claro. El homenaje se hace en vida. Y ese reconocimiento, para mí es espectacular que lo hayan hecho, sinceramente. Lo felicito de corazón a todos.
1: Y bueno, después la sesión ordinaria, donde se aprobaron los informes de comisión que estaban en el orden del día.
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1: Bueno, no era mi intención, Milton, porque me hiciste emocionar con el recuerdo de esas 500 millas.
0: Bueno. Ah, pero ¿por qué? Hay emociones y emociones. A veces uno...
1: Pero son cosas que... ¿Qué es lo que uno se va a llevar? Lo vivido.
0: Exacto. Y lo lindo, Milton, lo lindo, porque de lo demás abunda y estamos todos propensos a justamente a pasarlo. Y hay que saber transitarlo y, bueno, tenés la fortaleza de hacerlo y eso es lo importante. Hay que recordar lo lindo, lo bueno, lo positivo.
1: Hay una invitación para una reunión sobre el tema represa Casupá en Fray Marcos, en Florida. Esto va a ser mañana a la hora 15 en el salón de Teresa Casaña, frente a la plaza de Fray Marcos. Es por, digamos, la posición que tienen los vecinos y la preocupación por la represa de Casupá, donde señalan que no es solución de agua para Montevideo, que pone en riesgo a los centros poblados ante posible derrumbe, pone en riesgo la salud de las comunidades, desarraiga un montón de familias, daña el medio ambiente. Y se preguntan, en este afiche que me hicieron llegar, ¿dónde está el diálogo social? Informarnos, participar y organizarnos es defender la vida y el territorio. Esto es organizado por vecinos, no tienen ninguna representación ni ninguna institución que... lo patrocine, sino que son los propios vecinos que se han ido organizando y siguen por el tema. Hablando de eso, ayer la Junta Departamental de Tacuarembó aprobó enviar por supuesto a los organismos correspondientes que el proyecto de trasvase de agua que hicieron el ingeniero Grimensor Alfredo Siqueira y el ingeniero Marcos Ríos, trasvase de agua de el lago de Rincón del Bonete hasta Paso Severino, ¿verdad? Como forma de como forma de suministrar el agua.
0: Que no falte el agua, que haya agua y que salga mucho más barato. Sin expropiaciones y sin nada.
1: Claro, pero el tema es que, lamentablemente,
0: son de Tacuarembó.
1: O sin lamentablemente, Casupá se va a hacer. Contra viento y marea, pero...
0: Bueno, no se sabe si se va a hacer, eso lo dirá, eso sí que lo dirá el tiempo, lo sabe Dios. Están expropiando. Están, eso sí que satisfaciendo, bueno, pero están... se satisface el ego.
1: Lo que pasa es...
0: Después se verá.
1: Con las disculpas del caso, pero yo como creo muy poco en los políticos. La experiencia, lamentablemente, me ha desilusionado,
0: por decirlo
1: de alguna manera.
0: Sí.
1: El tema es que las empresas que firmaron el contrato con la calle Pou, con el gobierno de la calle Pou, sobre el tema Arasatí, renunciaron a hacer... o no hacer una demanda porque no se haga la obra, porque como todo contrato tiene sus multas.
0: Claro.
1: Entonces se comprometió este gobierno de darle una obra también importante como es la represa de Casupá. Creo a esta altura que sí, supóngase que prefieran hacer el trasvase, el gobierno seguramente va a tener una demanda del consorcio de empresas, porque no me respetaste un contrato, hicimos otro y ahora no me lo vas a cumplir tampoco porque vas a hacer otra cosa. Entonces, antes de correr el riesgo de que haya una posible demanda del consorcio, se opta por seguir con el tema de Casupá a toda costa, porque si no, seguramente se vendrá una demanda de las empresas.
0: Eso es entendible. Lo que no asegura que haya agua. Eso no va a ser inmediato.
1: Es una solución que el mismo gobierno lo ha dicho que es una solución para 15 años. O sea que dentro de 15 años, yo no voy a estar, pero dentro de 15 años andaremos a mucha gente, que es mucho más joven que nosotros, escuchará hablar de nuevo del problema de agua para la zona metropolitana.
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2: El próximo lunes, que es feriado, Día Nacional Internacional de los Museos. Debemos decir que esta actividad motiva que los museos Carlos Gardel de Valle Edén y Museo de Geociencias estará abierto de 10 a 18 horas. En el Museo de Geociencias habrá una actividad especial de 15 a 17 y 30 horas. El artista Allen Martínez invita a los niños a dibujar caricaturas de dinosaurios, pintar y dar rienda a su creatividad y conocer el museo y la parte museística que se tiene allí y que se ha desarrollado en el Museo de Geociencias. Después, en el Museo Sitios de Huellas de Dinosaurios, actividad especial con visita guiada durante toda la jornada. Será el guía turístico Hugo Alfonso, quien tendrá su cargo esta actividad, que hablará sobre qué son las huellas de los dinosaurios, por qué están en ese lugar, qué tipo de dinosaurios habitaban estos territorios, y habrá un recorrido guiado por todo el sitio. Y por supuesto que después también el Museo de Valle Edén, que va a permanecer abierto de 15 a 18 horas en el día de

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1: Vamos a los compromisos de la radio y en unos minutos seguimos con toda nuestra gente.
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5: Temperatura 4 grados.
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15: Son las 9:54.
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0: nuestra gente, 101.7 Tiempo FM, 91.1 Tambores FM, Radios Uruguay Internet, a través del Facebook también de Tiempo FM, de Enrique Mabel Aldave, nuestra gente, y como siempre, Olguita Barbosa con un lindo GIF ahí, una tacita de café espectacular dándonos los buenos días. Muchísimas gracias, Olguita. La verdad que hoy es un día para tomar café, ¿no?
1: Sí, sí, hoy es un día que está espectacular para eso, sobre todo con la temperatura que tenemos. No sé cuánto estamos ahora, pero...
0: Lo tiene usted. Usted me saca el fidedigno. Ah, bueno, porque eso sí que mentirosos hay varios, pero el fidedigno, eso sí que es este, y no hay vuelta. En eso se lo puedo. En estos momentos
1: sí.
0: Hay 9 grados de temperatura y 8 de sensación térmica.
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1: Hoy en Montevideo, después seguramente se va a realizar aquí en Tacuarembó, se va a estar informando por parte de INAU, pero hoy se hace el lanzamiento de la 15ª edición de los Fondos para Iniciativas de Niños, Niñas y Adolescentes, FINNA, a las 11 de la mañana en Montevideo. Es estos fondos que son, organizados por el INAU, pero que participan, jóvenes de diferentes puntos del departamento con proyectos, y que varios han sido ya beneficiados en cada edición aquí en el departamento de Tacuarembó.
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1: La Cooperativa de Consumo de los Municipales, que tiene asamblea el próximo viernes 22 en el Centro Barrio número 6.
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1: Recordamos que hoy en el Teatro Escayola se presenta Ensamble Vocal de Profundis con la directora maestra Cristina García Vanegas, en el día de hoy, y mañana ya con entradas agotadas se presentan los iracundos.
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1: Hoy comienza la distribución de vacunas contra la fiebre aftosa, no se olviden. Para retirar la declaración jurada 2025 y planilla de control sanitario al día. Acá en la sede se está entregando para todas las seccionales en el día de hoy, en la sede del Ministerio de Ganadería, aquí en Tacuarembó, de 9 a 13 horas, en la oficina de Paso de los Toros, de 8:15 a 14:30, y en San Gregorio también de 8:15 a 14:30 en el día de hoy. Y después, el 19, o sea, el martes de la semana que viene, se va a estar entregando para seccionales octava y 15ª en Comisaría Octava, Destacamento de Punta de Cinco Sauces, Destacamento de Rincón de Pereira y Terminal de Caraguatá, de 8 a 13 horas. Para seccional tercera en las oficinas del Ministerio de Ganadería, de 8:15 a 14:30, y también el 19 para seccional cuarta en la oficina del Ministerio de San Gregorio de Polanco, de 8:15 a 14:30, y en Paso Hondo, en lo de Semper, se entrega de 9 a 12 horas. Para todas las seccionales, reitero, porque hay gente que precisa, si bien por 15 días no va a haber ferias, pero de todas maneras hay gente que precisa para mover los ganados, 10 días de vacunados tienen que pasar, y por lo tanto la gente, si tiene que vender, a veces pide la vacuna, como decimos nosotros, adelantada. O sea, la levanta ahora y en 10 días pueden, si vacuna enseguida, puede, transcurridos 10 días, pueden mover el ganado.
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2: Bueno, ¿qué problema? Ayer estaba mirando un video del accidente en la Rambla de Montevideo, ¿no? No se hicieron nada. Pero dos motos, eso sí que al palo, y una frenó para doblar y la que venía atrás se le llevó puesto. Pero como andaban corriendo, no se hicieron nada. ¿Verdad? Capaz que si fueran a trabajar, se hacen algo. Pero como...
1: Ahora, es
2: como
1: una...
2: andaban en esa, no se hicieron nada.
1: Sinceramente, veo que cada vez es una proliferación. En vez de achicar el pánico, cada vez se agranda más. No son solamente las picadas, pero es impresionante de ver los jóvenes y no jóvenes, porque no vamos a hablar de gurises. He visto personas adultas, eso sí que adulto, contra flecha. Moto y bicicleta contra flecha es algo impresionante.
2: Ah, sí.
1: En cualquier momento, cualquiera nos comemos un garrón, pero de aquellos. No, además vienen al palo.
2: Sí, sí, sí.
1: Al palo para lo que es un birrodado de esos, ¿verdad? Y contra flecha, no. Porque uno, naturalmente, cuando está transitando, viene manejando, usted va a mirar del lado que puede venir el coche. Si estamos en calles flechadas, si estamos ante un semáforo, no se nos va a ocurrir cruzar si está en rojo.
2: Seguro.
1: Pero eso también lo están concursando.
2: Sí,
1: y
2: sí.
1: El que viene, se agarra un verde, no.
2: Pasa por la conciencia de la gente, porque no hay un inspector para cada uno que...
1: No, es imposible.
2: Calle.
1: Es imposible, pasa por cada uno de nosotros.
2: Gente.
1: Claro.
2: ¿No?
1: Claro, sí. Pero además, si usted, no sé, si está por decir algo acá en la radio y tiene que ir hacia Doctor Ivo, no suba en la bicicleta, vaya por la vereda y lleve blanco al costado hasta que llegue a la calle y vaya como tiene que ir.
2: Sí, pero ayer mirábamos una maniobra con Tabaré en una de las tandas. Una camioneta tipo furgón, ¿no? Pensamos que iba a doblar contra flecha. Acá en la esquina de la radio, en Liber Serengni. Y era... hizo toda una maniobra para poner marcha atrás para no dar vuelta a la manzana. Digo, si tenés una camioneta que no sale dos pesos, tenés que tener, digo yo, para ponerle combustible como para dar vuelta a la manzana, ¿verdad? Aparte de esas camionetas tipo furgón cerrada, que siempre te quedan puntos ciegos, no me van a decir que no.
1: En todo vehículo hay puntos
2: claro.
1: ciegos. En todos.
2: ¿Verdad? Echar marcha atrás para poder estacionar. Entonces, ¿te das cuenta que pasa por la conciencia de la gente? ¿No? Y más calles transitadas como esta, tanto 25 de agosto como
1: pero hoy por hoy están todas transitadas, me da la impresión, ¿eh? Y sí. Repetimos, cuidado con la avenida, los arreglos que se están haciendo. Rumbo balneario, que hay
2: sí,
1: partes en donde...
2: La avenida Gutiérrez Ruiz, prácticamente... La mano que viene del balneario prácticamente está toda levantada.
1: Prácticamente toda. Hay una parte que está terminada.
2: Y la que
1: la
2: sale
1: otra.
2: Del balneario, ya están haciendo la carpeta. Ya levantaron todo lo que tenían para mover y están con la impresión de la carpeta asfáltica.
1: Pero hay una parte en la que dejan pasar y sería, eso sí que, de un solo lado, doble fila, pero hay autos estacionados.
2: Claro.
1: O sea, no es cualquier cosa de decir... me meto, voy, paso, porque ahí se arma.
2: Sí,
1: no
2: sí.
1: Es así nomás.
2: La verdad que es un tema complicado. El que no sale de una complicación y pasa a la otra es el presidente de la República.
1: ¿Qué le pasó ahora?
2: Y hizo? El presidente de la República, recordamos que dijo que nos habíamos ido de mambo.
1: Sí.
2: Con el tema de la espiritualidad.
1: Exacto.
2: Bueno, ahora Yamandú Orsi dijo que la izquierda llegó tarde al discurso sobre seguridad y cuestionó a la sociedad uruguaya y la laicidad. Pero dijo Orsi que el 50% de los votantes del FA simpatiza con Bukele.
1: Bueno,
2: eso
1: ahí sí
2: se puede imaginar, ¿no?
1: Ahí sí. El tema es que el presidente dice lo que piensa.
2: Claro.
1: Él dice lo que piensa.
2: Sí.
1: Y en determinado momento le preguntaron, ¿usted le parece que hizo bien cuando subió al barco, cuando fue al barco americano? Y él dice, lo pensé. Dice, sí, hice, pero la gente de su partido no está conforme, están todos desconformes. Y él le dijo claramente, yo en estos momentos no soy político, soy el presidente uruguayo, el presidente de los uruguayos, de todos.
2: Sí.
1: Obviamente que siempre va a haber desconformes.
2: Pero mire que un dirigente del Partido Comunista también fue al barco, ¿eh? No se vaya a pensar que fue solo Orsi.
1: No, pero lo que pasa...
2: La delegación la integró también un miembro del Partido Comunista.
1: Claro, es así, Enrique, pero ¿cuál es la cara visible?
2: La del presidente, por supuesto.
1: Ahí está.
2: La del presidente.
1: Sí. ¿No? Sí, entre ellos no se van a traicionar a sacar la foto con el otro.
2: Sí.
1: Entonces, muestran al presidente.
2: Pero yo lo que digo es que la gente, siempre la gente de abajo es la que se pelea. Uh-huh. Los de arriba se dan la mano, charlan, hablan.
1: Se invitan con caramelitos.
2: Sí, también. Bueno, hablando del tránsito, dice, no es solo tema de conciencia, es lo que dice el mensaje. Pasa por la mentira que nos han inculcado desde chicos, la mentira de la viveza criolla. Eso nos está hundiendo como seres vivientes.
1: Sí, también la viveza que termina, bueno, de la peor manera.
2: Sí, yo no sé, pero lo cierto es que el tema está ahí arriba de la mesa. Jorge Rodríguez, buen día.
0: Buen día.
2: Bienvenido. Arrima un poquito el micrófono, si no Tabaré me complica ya del otro lado. Se enoja conmigo.
0: Buen día, es un gusto y un honor de participar en este hermoso programa.
2: Bueno, muchísimas gracias por aceptar la invitación.
0: Con mucho gusto. Es un compromiso que tengo con la ciudadanía. Me debo profundamente.
1: ¿Cuántos años hace que está Jorge de como edil y en política?
0: Esto es muy buena la pregunta y muy emocionante. Es así. Tengo varias generaciones atrás mía.
2: Yo iba a decir, estás pensando y calculando a ver cuándo fue.
0: Prácticamente nací en un comité.
1: Claro.
0: Sí, sí. Siento profundamente.
1: No, es que te conocí político. No sé si político, pero andando con político, pero siempre.
0: ¿Te acordás cuando te visitamos la avenida cuando fuimos
1: claro.
0: a la Chesa?
1: Sí.
0: Todas engripadas.
1: Sí, claro. Claro, desde siempre. No? Desde siempre, sí. Y por eso te preguntaban, con el mayor de los respetos, nada que ver. No, o sea,
0: con mucho gusto.
1: Como que nos digas, ¿y ustedes cuánto hace que están en radio? Es lo mismo.
0: Mucha gratitud. Entonces, por el partido. Es más, me siento homenajeado.
1: Eso es importante. Sentirse bien.
2: Y bueno, eso ya no es poca cosa.
0: Exacto. Sí. Porque lo lindo de la vida es ser sencillo.
1: Sí.
2: Sí.
0: Dice el amigo, vos sos simple.
1: Es que si dejás la sencillez y la humildad, dejás de ser vos mismo. Y si dejaste de ser vos mismo, te olvidaste del pueblo. Te olvidaste del pueblo, ya no servís para nada.
0: Exacto.
1: Para mí es así de fácil.
0: Con esta sencillez, yo le digo, loco viejo a la calle. Ajá. Lo digo, sí. Que no me escuche, o sea, me escuche, que haga lo que digo, eso es otra cosa. Pero yo le digo la verdad de frente.
2: Claro.
1: Con esa sencillez fuiste a visitar algunos también que eran...
2: Sí, y algunos los fuiste a visitar, que no se puede decir.
1: Eso también me acuerdo, mira que sí.
2: No, te invité para... Quería conversar contigo porque Vos sabés cómo somos. A veces dice, el Calígula.
0: En vivo, como le digo a los amigos.
2: Sí, dice la gente, el Calígula.
0: Exactamente.
2: Pero las cosas, puede ser el Calígula, puede ser Jorge Rodríguez o Juan Pérez.
0: Exacto.
2: Yo creo que hay que reconocer. Me parece que fue muy oportuno el reconocimiento que tú fuiste de la iniciativa para que se hiciera un reconocimiento a la ingeniera Alda Rodríguez ayer. Que para mí estuvo, yo dije, muy emotivo. ¿Qué te pareció?
0: Exactamente. Bueno, es como te digo, todo lo que yo lo hago apasionadamente. Si vengo a tomar mate, bueno, vamos a tomar en serio, no es para un medio mate, en serio. Lo mío cuando voy.
2: No te invito acá porque el mate es
0: frío. No, estoy tomando mate, muchas gracias. Y bueno, y lo de Alda fue un hecho muy especial, porque claro, me llamó ahora mañana para agradecerme. Digo, no, Alda, con mucho gusto. Entonces, los que estamos en negocio y los que estamos en política, sufrimos, incluso ustedes los periodistas, ardorosamente el centralismo. Nos ponen la hora, nos ponen todo. A mí me enfurece todas esas cosas. Y les digo, te voy a decir una anécdota en campaña política. nos marcaron de Montevideo. Digo, ¿qué pasa? ¿Cómo vamos a ir a las 4 de la tarde en Botoví, en distintos lugares? Tiene que ser una hora que te... Dice, no, es... Marcamos de Montevideo, esas cosas yo les hago saber. Y vamos a la próxima campaña, yo le voy a decir, tenemos que ir a tal lugar hasta a la hora de la que le corresponde a la ciudadanía, como respeto. Okay. Y bueno, entonces Alda me decía...
2: Sí, andá a juntar a las 4 de la tarde gente en Batoví.
0: Exactamente, claro.
2: La gente está laburando.
0: Claro. Y entonces un discurso para nosotros mismos, los que andábamos en la delegación. Por ejemplo, fue en Paso del Cerro a las 5 de la tarde. Así son las cosas, pero bueno, volviendo al tema de Alda, entonces ella sufre lo que todos sufrimos, el centralismo. Dice, cuando nos citan a Montevideo, no nos preguntan en qué vamos, si vamos en avión o vamos en bicicleta. Y cuando ellos vienen acá, los recibimos nosotros y textual me dijo, los abanicamos.
2: Claro, sí. Pero es real.
3: Es cierto. No. Cuando vienen acá, los reciben, les dan eso, así que alojamiento, comida, atención, todo lo demás.
0: Sí. Exacto.
3: Si te llaman allá, esperá como cualquiera y anda como puedas y en lo que puedas y arreglate.
0: Y te eso cambian la hora de la reunión también.
3: Por supuesto, por supuesto que te la cambian.
2: A veces vas en viaje y te dice, está ocupado.
0: Exactamente. Disculpa, te voy a contar una famosa anécdota. Cuando el presidente de ese momento, de Suprema Corte, le hicieron una patoteada, que en eso del frente no fue muy ejecutivo. Entonces yo fui, llamé y pedí audiencia. Bueno, Jorge, no me acuerdo el apellido en ese momento, Jorge. Está. Y bueno, y cuando iba en el viaje, la secretaria dice, mire, el doctor no atiende, pero usted lo va a atender. Fue muy emotivo, y quedó muy agradecido que yo haya ido a saludarlo.
2: Seguro. Lo de Alda, digo que fue realmente emotivo y yo creo que un reconocimiento muy muy merecido porque ha estado encima de la mesa y viene trabajando hace muchísimo. Como todas las cosas, tendrá sus detractores.
0: Claro,
2: y hay gente que no está muy, muy de acuerdo y hay gente que lo respalda fielmente. Y ayer, cuando hablaba con ella, le decía... Es increíble que no le autoricen la venta, ¿verdad?
0: Sí.
2: Del biogarrapaticida, y sin embargo le patrocina pero apoya las charlas que da sobre y las experiencias que está haciendo y que se siguen haciendo con los productores.
0: Exacto, es así.
2: Es una cosa que uno no entiende. Ajá. ¿No? Apoyás por un lado, por el otro lado. Ajá. Porque es lo económico.
0: Claro,
2: muy bien. Que yo digo que de ahí atrás el tema son los laboratorios.
0: Te voy a contar una anécdota, casi que nos va un poco por los costados. Hace muchos años arranqué en el tema de la garrapata. Y bueno, con esta tío hoy presidente, en esos años era presidente. Digo, voy a atropellar contra la garrapata. Y si yo lo único que te pido, vas a chocar porque están los famosos, como que llama, los dueños de los productos, como que llama, Los laboratorios. Digo, pues yo no me aguanto. Bueno, largué la carrera y choqué. Los grandes responsables de la garrapata son los laboratorios. Esa es la verdad, la cruda verdad.
2: Eso por un lado. Después en la comisión, después en la reunión ordinaria se trató el tema, se hicieron algunas modificaciones. ¿Quedaste conforme con las modificaciones que se hicieron al proyecto inicial de la comisión de agro sobre el tema del trasvase de agua para la zona metropolitana desde el Rincón del Bonete?
0: Buen tema ese, muy buen tema, brillante tema. Ese otro tema, como que se dice, descentralizador. ¿Sabes lo que nos dijeron los muchachos? Con esa sencillez que les corresponde, y tan lindo de Tacuarembó los dos. OCE, el directorio de OCE nos dijo textual, no le contestaron, lo recibieron, salieron por el piso. El directorio de OCE lo recibió ni que sí ni que no. Vergonzoso y lamentable.
2: Porque uno supone que debe haber un compromiso con el consorcio de empresas de hacer Casupá. ¿Se cambiaron a Arasatí por...?
0: 100%. Eso aprendí con los tiempos, eso está... Ahora no me acordé la base, eso está subliminal. Es un mensaje subliminal. ¿Es así? Uh-huh. Es así.
2: ¿Y va a salir o
0: sí,
2: sale?
0: Sí.
2: Eso sí que sale. Pero, o sale.
0: Sale o sale. Este tema del trasvase es tan histórico. Ayer lo hice ver. Resulta cuando levanta el agua del Río Negro y pasa por Durazno, en esa pasada, aparte de Durazno, está el complejo de agua y Florida. Pero además, en la pasada, imagínate un productor preciso agua. Él hace una sube y se le llena de agua. Es una cosa fuera de serie, es una cosa como no puede ser que no piensen, dice, bueno, señora, lo suyo dentro de 100 años, que digan algo. Eso me hace acordar un famoso intendente, lo tuyo está marchando, dice, pero intendente, yo soy de tal lado. que mientan con altura, dentro de 100 años sale usted. Pero no contestaron, es vergonzoso eso. Les voy a adelantar una frase que tengo para el frente, en cualquier momento se lo voy a decir. Haz lo que digo, pero no lo que pienso.
2: Mira que te han dado palo por eso.
0: Ah, ¿sí? ¿Ya la dije la frase?
2: No, te han dado palo cada vez que vos le tirás al frente.
0: Ah, no, claro.
2: Pero no, son temas que están encima de la mesa y que hay que ponerlos. Y a veces lo de la Junta Departamental es un formulismo, porque vamos a ser sinceros.
0: Claro.
2: Es una resolución institucional, pero que no va a tener ningún peso para...
0: Yo te adelanto, voy a hablar con Juan, a ver si una vez que... Todavía no hablé con este tema delicado con Juan, te lo estoy adelantando. En hablar en los ministerios y en hablar en la... Porque hoy va a ir un comunicado al Ministerio de Medio Ambiente, a OCE y a ¿cómo que se llama? Y a la Cámara de Diputados. Pero yo estimo, con el apoyo a prensa, hay que seguir moviendo esto. Eso es un tema de mucha profundidad, y de mucha actualidad y de mucho futuro.
2: Sí, lo decía al comienzo del programa, lo hablábamos con él. La solución de Casupá ya lo ha dicho el propio gobierno, que es a 15 años.
0: Claro.
2: O sea, se llena en el 2029, va hasta el 2045.
0: Exacto, es bien así. Pero además el tema grave, vamos a soñar que marche, pero no, nunca va a haber agua ahí. Ya está. Los técnicos han hablado, no hay agua.
2: Y lo que pasa es que está estresado el acuífero de esa zona. O sea, el tema de agua está complicado para juntar agua el propio Santa Lucía.
0: Es así. Es un tema que también te adelanto, estoy estudiando. Esto es un tema de teología. ¿Por qué nuestros defectos pegan tanto? Te voy a contar la anécdota cuando le dije a Graciela Bianchi. Decime, Graciela, si Sendí fuera blanco y de Peñarol, ¿qué es eso? Porque el nombre del Partido Nacional hubiera que cambiado. Y no pasó absolutamente nada. Es así. El tema de Carolina Cose, si fuera blanca, de Peñarol, con los escándalos que hizo en la intendencia, con el escándalo que voy a conocer, te adelanto, la cocina delantera, ¿ya sabes cuánto costó? $150,000.
2: ¿150 millones?
0: ¿Eh?
2: ¿150 millones de dólares?
0: Sí, la cocina.
2: La cocina, $150,000.
0: Sí, sí, está bien. No, la cocina.
2: La cocina, $150,000.
0: Sí, y lo que cuesta una casa acá.
3: de lujo.
0: Claro, muy bien. Y bueno, y sigue proponer el tema del Palacio Legislativo, una vergüenza. Le hicieron un homenaje al famoso, hoy estaba mirando antes de venir al científico. Lo homenajean, pero no le dan el remedio.
2: Así a moratorio, moratorio. Ya lo homenajearon. Claro. Estuvo en los homenajes, varios homenajes se hicieron, entre ellos el de moratorio. Bueno, ayer o anteayer.
0: Si nosotros hacemos algo, nos excomulgan del país. Los blancos son una manga sinvergüenza. Váyanse en todo el Uruguay. Esas cosas yo quiero estudiar. Porque no puede ser que ellos hacen las cosas más inverosímiles y no pasa absolutamente nada.
2: Jorge, muchísimas gracias. Quería hablar contigo un poquito de lo que era el tema, de lo que había sido el homenaje que fue propuesta de tu parte, homenaje no, reconocimiento, y también lo que significa esta aprobación institucional que hace la Junta en torno a este proyecto de dos personas de acá de Tacuarembó.
0: Impecable, Enrique, estamos en eso, vamos a seguir empujando el tema.
2: ¿Qué se viene ahora?
0: Bueno, eso, todavía no hablé con Juan, vamos a ver qué apoyo tenemos de ir a esas instituciones, no solo entregar las notas, sino hablar personalmente. Como te digo, el directorio de Oso no contestó nada, es como que, para hacerte más claro, como que los ingenieros no hubieran ido a OSE.
2: Sí, sí. Que es peor.
0: Claro, exactamente, por decir, mire, lo suyo es impecable, dentro de 100 años lo vamos a hacer y está. Porque además no es solo el costo, es inmediato la respuesta.
3: Justamente eso te iba a decir, que no pasa solo por la economía, sino que tendrían el agua en forma, eso sí que más que rápida y urgente, no expropiarían nada, exacto, no van a molestar a nadie ni le van a cortar nada a nadie.
0: Bien,
3: es así de fácil.
0: Bien, lo que nos marcó el ingeniero, que hoy hacer la represa que se hace no se estila más el tipo de represa. Sí. Y bueno, y esta gente va y va, vamos a voltear, todo está pronto. Es así, vamos y vamos.
2: Muchísimas gracias, Jorge.
0: Bueno, ha sido un gusto y un honor. Buenísimo.

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1: Bueno, esto para vos, Jorge. El Ministerio de Transportes y Obras Públicas emitió su revista, ¿verdad? Su boletín quincenal, y habla, entre otras cosas, dice de lo que significa, se me fue, pero habla de las obras que se vienen realizando. Como importante, por ejemplo, se reinician las obras

0: consiste en el muelle histórico del frigorífico Anglo, con la reconstrucción parcial y puesta en funcionamiento del muelle para recuperar su valor patrimonial y potenciar su uso turístico y náutico. También se habilitó el nuevo puente sobre el río San Salvador, ahí en Dolores. Se rehabilitó parte de la ruta 107 entre Sauce y ruta 32, eso es en Canelones. También los nuevos puentes sobre los arroyos Solís Grande y Sarandí ya superan el 90% del avance de obra. Pero me quedé con este dato, ¿no? En 2025 se registraron más de 47.000 ingresos de personas, tanto trabajadores rurales, estudiantes y vecinos, que cruzan diariamente el Río Negro en las balsas que conectan las localidades de Durazno y Tacuarembó. 47.000 personas del medio rural que cruzan por ahí. En las balsas que unen Durazno con Tacuarembó sobre el Río Negro.
1: O sea que a qué altura está la balsa ahora, porque estaba donde estaba la balsa, está el puente, se inauguró el puente, ¿verdad?
0: Sí.
1: Entonces,
0: pero
1: sigue existiendo balsa. La verdad, confieso mi ignorancia en estos momentos, si la balsa sigue.
0: No, la balsa sigue.
1: Sigue la balsa.
0: Es
1: un atractivo turístico espectacular, ¿no?
0: Claro.
1: Convengamos que es un atractivo turístico.
0: Y después hay otra más arriba, creo que hay.
1: No sé.
0: Sí, sí.
1: Sé la que estaba allí en...
0: Pero lo cierto, me quedé con ese dato, está en el boletín quincenal del Ministerio de Transporte y Obras Públicas que salió, creo que ayer.
1: Bueno, sinceramente, hágame acuerdo para estudiar, para buscar y para ver si los números son reales o están maquillados.
0: No creo.
1: Porque como
0: no
1: estamos
0: por qué maquillar los números.
1: Bueno, últimamente los datos están siempre maquillados, entonces a mí me importa la verdad.
0: Pero en eso
1: no voy contra nadie, contra ningún partido político, sea el que sea. Pero a ver,
0: pero,
1: si son reales,
0: no veo cuál puede ser el motivo de maquillar una cosa que todos sabemos que querían, más que nada, hay muchos que son partidarios en estos tiempos de sacar las balsas, ¿verdad?
1: Sí.
0: Y sin embargo, que cruce esa cantidad de gente demuestra de que siguen siendo útiles.
1: ¿En qué lapso de tiempo?
0: En el año 2025.
1: ¿Durante todo el año?
0: Durante todo el año, claro.
1: Durante todo el año, sí, puede ser, y hay gente que trabaja del otro lado.
0: Por eso.
1: Mucha gente.
0: Estamos hablando del 2025, durante todo el año, ¿verdad? Pero no está solo la de San Gregorio, hay otras balsas que están funcionando. Pero, de todas maneras, digo, es un número importante.
1: Ah, sí. ¿Sí?
0: Así crucen 10. Para esos 10 que cruzan, como decimos siempre, es el 100%.
1: Ni más ni menos.
0: Iba a decir? Ah, la cooperativa de consumo de los municipales, que tiene asamblea el 22, el viernes 22 de mayo.
1: Y no se olvide que ahora tiene local propio.
0: Sí, sí.
1: Tiene local propio y está invitando al comercio a formar parte de la cartelera de opciones para todos los socios. No se olvide, usted es comerciante, entra dentro de los para brindar servicio en la cooperativa de consumo y quédese tranquilo que la cooperativa le paga y le paga.
0: Sí, sí, porque la cooperativa viene a ser la garantía.
1: Es la garantía, es la que da la orden y es la que paga realmente.
0: Claro.
1: Aumente sus ventas, véngase. Lo esperamos el 25 de mayo 397 o, de lo contrario, llama por el 4633-6553.
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0: Bueno, Tabaré, ¿usted qué pensaba ir a echar a bañarse?
1: Pa.
0: ¿Verdad? En el arroyo Cardoso, ¿no? Bueno, tenga cuidado.
1: Sí.
0: Tenga cuidado. Porque hay leyes de 1875. Usted no era nacido, yo tampoco. Vamos a aclarar por las dudas. Pero después tuvo modificaciones. ¿No? Y están rigiendo las leyes. ¿Y sabe de cuándo son esas leyes que están rigiendo? De la época de la dictadura. Vio como siempre caemos en lo mismo. Dejaron lo que les sirve y criticaron lo otro. ¿Verdad? ¿Por qué no borraron todo? Decir, arrancamos de cero. No.
1: No es conveniente.
0: Hay modificaciones y hay leyes que están rigiendo desde la dictadura y que nos van a seguir rigiendo. Pero preste atención a este tema, porque si usted se va a bañar y se encuentra con algún cazador de capincho con lana, va a tener problemas. ¿O no? Depende.
1: Claro, todo depende.
0: ¿Depende qué ley?
1: Depende la ley. Depende quién la aplique.
0: Claro.
1: Depende de qué interprete el otro
0: abogado,
1: por decirlo,
0: claro,
1: en la justicia. Todo depende, en definitiva.
0: Sí.
1: Usted dice, yo me amparo en tal ley. El juez le dice, bueno, yo me amparo en tal otra. Y voy al artículo tanto, pero bueno, en definitiva, quien pierde, Juan. Pero hay un lío de leyes que, si yo les voy a romper la cabeza a ustedes, yo me la cuadré, bien cuadrada con esto que hice, porque la gente quería saber ayer.
0: Sí, sí.
1: La gente quería saber y, sinceramente...
0: Y hay otro tema, que la gente a veces dice, no, yo no dejo acampar en mi campo. No, señor. La costa del río no es suya y no se puede ni alambrar siquiera.
1: Exacto. Usted es el dueño del campo y no puede alambrar. La ley no lo deja.
0: Sí.
1: Y yo, con todo esto que estudié, sacando y verificando, uno dice, ¿qué me venís a hablar de patrullas oceánicas si no tenemos ni los botes inflables para la Prefectura Nacional Naval que vengan a patrullar y a...
0: No,
1: arreglar es que no, las cosas.
0: Es que no se...
1: Porque hay una cosa, la ley es más que vetusta.
0: Claro, de 1875.
1: Hay una de ellas, ¿no?
0: Una
1: de ellas.
0: La más vieja.
1: Pero el avance de la tecnología es segundo a segundo. Antes era minuto a minuto, esto ahora es segundo a segundo. Entonces está desfasado totalmente, porque en aquella época, ¿quién soñaba con el avigilato?
0: No, toda la vida hubo.
1: No, no, pero mire que yo le di vuelta y vuelta, sí, pero antes como que la gente carneaba para comer en casa, pero ahora...
0: Ah, no, ahora hacen avijato para vender.
1: La cosa...
0: Yo, justamente, avanzó la tecnología.
1: Usted sabe que ayer uno de los mensajes que nos mandaban decían de quién era el río Uruguay, que yo les decía.
0: Claro.
1: Va, el país que cruza... tiene. Entonces me ocupé de dar la información justa para que supieran realmente de quién es, hasta dónde va, cómo nos toca.
0: Seguro.
1: Cómo es la cosa. Entonces, obviamente que el río Uruguay es un río internacional y lo que rige ahí es el Estatuto del Río Uruguay, que es del año 1975.
0: Ahí está.
1: Este estatuto. Se van a marear con los números. Dirán el límite. ¿Cuál es el límite? Porque es obvio. Argentina, Uruguay.
0: Sí.
1: ¿No? Bueno, no es el medio del río. No es una línea fija para decir hasta aquí es Uruguay, acá es Argentina. No. El límite sigue la línea del cauce más profundo. Lo que los abogados

0: reforma constitucional del 2004, pero además existe el Código de Aguas, ley 14.859, que es de 1978.
1: Claro.
0: No, esto es para que los señores...
1: El año que nació Tabaré. Por eso hicieron el Código de Aguas.
0: Esto es para que los señores legisladores, y lo digo de verdad, presten atención y a ver si se puede hacer una nulidad de ley o tal ley que suplante la otra, pero remarquen todo en una sola cosa, porque esto es de locos. El agua siempre es del Estado. Todos los ríos, arroyos y lagunas importantes son de dominio público.
1: Exacto.
0: El dueño del campo no es dueño del agua que pasa por él. Solo tiene permiso para usarla bajo determinadas condiciones.
1: Sí, usted va a hacer una... Por ejemplo, los arroceros van a hacer... O alguien va a hacer una represa, tiene que tener la autorización de la DINAGUA.
0: No puede hacer desvíos de cauces ni cosas que se parezcan. O sea, no. Ahora, el metraje de la orilla. Esta es la parte que más duda genera y donde más abusan los privados. La ley establece lo que se llama alveo. El alveo es el lecho, ¿no? Y la ribera, la orilla. Sí. Queda claro. Hay una faja de defensa de costas. Por el Código de Aguas y leyes posteriores, como la de ordenamiento territorial, existe una franja de 150 metros desde la línea de la ribera, donde llega el agua en su crecida media, que tiene restricciones totales.
1: ¿En su crecida media?
0: Exactamente.
1: No es cuando hay seca.
0: No.
1: O cuando está normal.
0: ¿Vio que es un enredo?
1: Sí.
0: Es un enredo.
1: Sí.
0: Fatal. Vamos al camino a la sirga. La sirga, a ver, es la vigilancia.
1: Ajá.
0: Es la vigilancia. La ley obliga a los dueños de campos que lindan con ríos navegables a dejar libre una faja de tierra, generalmente de 10 a 20 metros, dependiendo de la zona, para uso público, navegación, pesca y vigilancia.
1: Uh-huh.
0: Vigilancia te dejo. ¿No?
1: Bueno, pero anda, es navegable andar una gente en bote pescando. Bueno. 20 metros.
0: La ley madre es el Código de Aguas 1978, es la ley 14.859. Aunque fue actualizado muchas veces, sobre todo después del 2004. Nadie es dueño del río. Aunque el campo llegue al agua, la orilla y el agua misma son propiedad de todos nosotros, administrada por el Estado. ¿Vio cómo ya le cambié?
1: Sí, sí.
0: O sea, usted no tiene, pero tiene.
1: No,
0: usted
1: también público, es dueño. Ya pasa a ser administrada, que es diferente.
0: Ahí está.
1: Una cosa es dominio público, otra cosa administrada.
0: O sea, es de Tabaré, es suya, es mía, es de nuestra gente.
1: Se podía bañar tranquilo.
0: La administra el Estado. ¿Vio cómo va cambiando? No, es un enredo, pero fatal esto, ¿eh? A ver, el límite es el fondo. En el río Uruguay nuestra soberanía llega hasta donde el río es más hondo, y de ahí para allá es Argentina. Pero el cuidado es...
1: De los dos.
0: De los dos. Ahora, yo le dije, le comenté, hay una parte que somos una miniñaca de río Uruguay, de donde cruza la canal del río, ¿no?
1: Claro, ahí, frente a Casablanca.
0: Exacto.
1: Ahí. El frigorífico Casablanca. Ahí tenemos poquita playa.
0: Sí, no, prácticamente no es. Prácticamente sí. Nada. No. Prácticamente nada. En la isla ahí.
1: 300 hay metros y ya está del lado argentino. Nadando sobre. Bueno, Tabaré lo hacen claro. 40 segundos.
0: Yo me enteré ahora que cruzaba a la Argentina a buscar la sandía. O sea, que eran de contrabando. Se me agarraban porque la isla está en Argentina, en definitiva. No.
1: Sí.
0: Es un chiste, parece, pero no es chiste. A ver. Hablemos del camino de la sirga, Código Rural, Ley 1259.
1: Que esa es la de 1875.

0: así como usted lo dice, es la ley de 1875, pero sigue vigente en el Código Rural en el artículo 487.
1: ¿Así?
0: Así, yo le dije, voy despacito, porque el enredo es grande. ¿Sabe qué dice eso? Dice, los dueños de campos que dan a ríos navegables deben dejar una franja de 1 metro para peatones y 2 metros para caballos. Ya le cambié. Cambió todo. Hay una trampa, se llama sirga, porque antiguamente los barcos se remolcaban con cuerdas desde la orilla. Hoy esa ley se mantiene para que la prefectura pueda patrullar o para que alguien que naufraga pueda salir a tierra. Ahora, obviamente que todo esto hice las averiguaciones correspondientes y esto es de susto, de terror, porque ¿qué pasa? El propietario no puede alambrar. Les voy diciendo las leyes, les digo los años, les digo los artículos, les digo el metraje. Ley de Ordenamiento Territorial y Código de Aguas, las fajas de 150 metros. Entonces, ¿acá qué hacemos? El Estado declara que es de dominio público, pero ojo, esto aplica principalmente cuando se fracciona el campo. Cuando alguien quiera hacer un loteo o un pueblo, si es un campo de producción que no se ha fraccionado, el dueño sigue teniendo la posesión, pero está limitado. No puede construir nada, no puede plantar ciertas cosas y tiene que permitir el paso para vigilancia ambiental o policial. Pero acá le abrimos paso a la vigeato, a la carrera.
1: Y hace pocos años, o poco tiempo, no hablo de años, agarraron a uno que iba por el Río Negro, carneaba y salía en bote rumbo a Paso de los Toros.
0: También eso.
1: Ya vendía.
0: Ahora está la propiedad privada versus, digamos, el uso público. Hay un artículo clave en el Código de Aguas, que es el artículo 163, que gusta, en definitiva. Dice ese artículo que cualquier persona puede usar las aguas para beber, lavar ropa o bañarse, siempre que haya camino público que la haga accesible.
1: Ah.
0: Esa es la diferencia. ¿Qué significa? Que si no hay un camino público, nadie tiene derecho a cruzar tu campo para llegar al río. La orilla es pública, sí, pero para llegar a ella tienen que saltar tu portero, romper el alambrado, están cometiendo violación de domicilio.
1: Daría para muchísimo más.
0: Sí, no, no.
1: Sí. De todas maneras, si la gente viene por el agua, te acampa y no hay tu tío. Si la gente tiene algún
0: pero que
1: problema,
0: acá le faltó.
1: Que llame a la policía.
0: Sí. Por eso es, cuando viene Semana Santa, y que principalmente soy de las que siempre digo, pasen por una seccional policial. Porque a veces uno tiene un amigo que tiene un campo.
1: Sí.
0: Y tiene costa, ¿no?
1: Sí, sí.
0: Hay gente que va a pescar, hay gente que va a cazar. Vamos a ser realistas, lo permitido y lo no permitido. Porque es así, no me estoy refiriendo a la producción, me estoy refiriendo a lo que cazan. ¿Por qué es tan importante? Porque si usted va y denuncia, usted dice, voy al campo de Tabaré y Camargo, me quedo de tal fecha a tal otra, somos tantas personas, porque es amigo, estamos autorizados. La policía le va a preguntar, lleva armas, no lleva, lo correspondiente, lo común, lo legal, y está perfecto, así debe ser. Entonces queda registrado, pero la policía va teniendo un registro por si viene una crecida, por si pasa algo. Viene usted, y también es amigo, y le dice, yo voy al campo de Tabaré y Camargo. Quiero, nosotros somos tantos. Bueno, ¿sobre qué lugar van a estar ustedes? Porque aquí hay una familia con tantos integrantes, hay niños, hay esto, ¿qué armas llevan? Entonces, ahí ya se arma la cadena del cuidado entre todos. Pero como los uruguayos nos creemos flor de vivos, nada que le voy a avisar a los milicos. Clarito, es así, no sí. Les aviso nada. ¿Y quién corre riesgo? Mi propia vida.
1: Pasó en Flores, ¿no?
0: Mi propia vida, porque
1: lamentablemente,
0: no sabemos ser humildes.
1: En la madrugada del miércoles. Pobre el que murió, pero pobre el que tiró el tiro y lo confundió con un capincho.
0: Por supuesto.
1: Que lo terminó matando.
0: De todos lados es tristeza, pero
1: sí.
0: Siempre es bueno aclarar un poco las cosas, me parece. Aunque en esto creo que los embarullé bastante, pero los abogados, muchos se estarán riendo, dirán, es tal
1: claro,
0: cual es así.
1: Porque hay leyes. Porque saben. Porque sí. Hay leyes que dicen una cosa y hay otras que dicen que te abren la puerta. Entonces.
0: Pero están todas vigentes.
1: Claro. Por supuesto.
0: Están todas vigentes.
1: Tengo un mensaje por acá que dice, buen día, muy buena la nota con Jorge Rodríguez, felicitarlo por su iniciativa, dice el mensaje.
0: Buenísimo que no quede sin supercase.
1: Ah, sí. Eso es fundamental.
0: Fundamental.
1: Con ley sin ley.
0: Sí. 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
1: Bueno, entre una cosa y otra, Tabaré. Y la vamos remando.
0: ¿Hay camino de acceso peatonal Tabaré a su playa allá o no hay? Sí, tenemos el camino de acceso, podemos tranquilamente entonces. Ahí está, perfecto. Si hay camino de acceso,
1: se puede.
0: Se puede, es legal.
1: No se puede entrar al campo, ¿no?
0: Por el alambrado, no.
1: No. Eso.
0: No, pero si yo voy por la costa y un camino de acceso y estoy en la costa, no me puede decir
1: nada. No, nada, por supuesto.
0: Que falta,
1: compromisos
0: repito.
1: De la radio y venimos.
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4: Temperatura 6 grados.
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9: Son las 11 con 2 minutos.
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0: a través de nuestra gente 101.7 Tiempo FM, 91.1 Tambores FM, Radios Uruguay Internet, a través del Facebook de Tiempo FM, de Enrique Mabel Aldave, también JJ. Dice, buen día, buena jornada, lindo día en Colonia del Sacramento. Me alegro, Jota, que estén pasando lindo por allí.
1: Esperemos
0: a disfrutar.
1: Que
0: estaba escuchando y dijo, justo mi casa de al fondo, mira, en el agua.
1: ¿Sí?
0: ¿Sí? Lo conozco. No tenga duda. Mire que sí. Mire que sí.
1: Los perros podrán tener playa, pero Jota no. 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Haga su pedido al 098-017-414. 11:30 de la mañana está pronta, dice Garifo, que se levanta a las 3 de la mañana.
0: Qué
1: no
0: bien.
1: A deshojar margaritas, sino a pelar cebolla.
0: No sé si a pelar cebolla o qué. Muchísimas gracias. Buenísima la cazuela, pero lo que pasa es que Tabaré me invitó con poroto.
1: ¿Sí?
0: Para el domingo, sí. Entonces, ah. Tenemos que cumplir.
1: Bueno.
0: Obviamente. Vamos a comer poroto.
1: ¿Tiene servicio de delivery?
0: No. Hoy por hoy, a ver, convengamos. Es precioso estar juntos y todo. Y no reñigo, nosotros estamos muy acostumbrados a eso y nos encanta que así sea. Pero cuando usted va a la casa de los amigos y todo lo demás, sería conveniente instalar,
1: sí,
0: la costumbre, porque somos bichos de costumbre, cuando nos invitan, ¿no? Cada uno que se lleve plato y cubierto y vaso.
1: Claro.
0: Porque tras que el otro cocina, le hace todo, se hace un entrevero bárbaro en la casa, le ensucian todo y todavía le queda todo para limpiar. Entonces, no, cada uno va con su plato, sus cubiertos, su vaso, bueno, lave en su casita, por lo menos hace algo.
1: Pero hablando de comida, me acordé de una cosa.
0: ¿Qué cosa se acordó?
1: La gente de la fiesta de los Furtados, les aviso que va a Tabaré.
0: Ah, a grande la olla.
1: Sí.
0: Pare un poquito. ¿No será que por eso Tabaré me invitó el domingo? ¿Porque piensa traer de los Furtados?
1: Un tupper.
0: Me entró la desconfianza. Ahí me entró la desconfianza.
1: No traje plato, traje solo un tupper.
0: Sí, yo traje un tuppercito. Me olvidé los cubiertos, dice. Sí. No sé, sabe si 5 o 10 litros, pero él lleva el tuppercito.
1: Y lo único que tenía era este de helado.
0: Claro, porque como no se puede descartar, yo los tengo ahí. Sí.
1: No, es un aviso para la gente de los Furtados.
0: Claro.
1: Simplemente.
0: Sí.
1: No es con ninguna maldad.
0: No, al contrario, además, Tabaré es un tipo de buen paladar.
1: Sí, sí.
0: Y de buen comer, obvio, que también.
1: Más de buen comer que de buen paladar, pero...
0: Ahora, si nos invitan a nosotros con Enrique, no se ofendan si nosotros decimos gracias. ¿Por qué? Ahora, si es cena...
1: Sí, sí.
0: Ahí vamos con Tabaré.
1: Ah, no.
0: Ahí nos unimos. Que quede claro. Sí, no, porque sí, a veces vio que queda feo.
1: Si hacemos almuerzo, la verdad que le sale gratis.
0: Sí, sí, sí. Con nosotros un almuerzo le sale regalado.
1: Claro.
0: Más que regalado.
1: Nosotros comemos poquito.
0: Poco y nada.
1: Poco. Eso sí que es como para engañar el estómago y seguir,
0: sí,
1: al mediodía.
0: Pero el cortadito en la tarde y una buena cena, sí. Esa no puede faltar.
1: Exactamente. Bueno, el lunes, como decíamos, es feriado y recordamos que...
0: Ah, me tiene cansada, discúlpeme, Enrique.
1: La Comisión Patriótica de Tacuarembó, en el marco de los actos conmemorativos de la Batalla de las Piedras, del Día del Ejército Nacional y Día del Árbol, la concentración y el acto central va a ser a partir de las 10:30 de la mañana en Plaza 19 de Abril. La oratoria va a estar a cargo del jefe del Regimiento de Misiones de Caballería Blindado número 5, el Teniente Coronel José Montero. Por lo tanto, reiteramos, esto va a ser el día lunes de los pocos feriados que no se corren, y este año menos porque cae justamente un lunes, fin de semana largo.
0: Bueno, justamente, por eso le dije, estoy cansada. Dice, feria, es lunes. Habla de todo, le decimos. Y usted, dale, tenemos que seguir en la radio, venir a trabajar. Y nosotros, porque es el día del árbol, nosotros con Tabaré íbamos a ir a plantar un árbol. Pero nos corta, vio la inspiración, Tabaré. Así no se puede. Así no se puede, no, no.
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2: Bueno, vamos con los títulos más importantes de la jornada. Al comienzo del programa les decía que no hubo acuerdo en lo que pasó con Trump y Xi Jinping, pero esa es la realidad. Hubo acuerdo de conveniencia.
3: ¿Ah, sí?
2: Ahora, a primera hora, se sacan. Donald Trump anunció que alcanzaron acuerdos comerciales que calificó de excelentes. Para los dos países, ¿no?
3: Sí, sí.
2: Según el gobierno chino, se lograron consensos para los próximos 3 años que buscan traer estabilidad global. Aunque hay optimismo comercial, no nos podemos olvidar que ayer la tensión por Taiwán fue altísima. Parece que decidieron pactar en lo económico para no terminar en un conflicto armado, pero el clima sigue siendo de desconfianza mutua. Mientras Trump celebraba en Chile, en Nueva Delhi, en la India, se reunieron los cancilleres de los BRICS, donde está Irán. El canciller iraní aseguró que el estrecho de Hormuz está abierto, pero acusó a Estados Unidos de imponer un bloqueo ilegal. El gobierno indio pidió que se garantice el tránsito sin obstáculos, porque cualquier interrupción en esa vía es un misil directo a la economía mundial. Era lo que decíamos. Por eso el precio que se sigue manteniendo hasta ahora en 106,45. La Comisión Europea lanzó una advertencia durísima hoy. Dicen que el mundo se enfrenta a una crisis energética que podría ser la peor registrada. Los países europeos ya gastaron más de 30.000 millones de euros extra solo para importar energía sin recibir ni un gramo de suministro adicional. Están desesperados por acelerar la descarbonización porque no saben cuándo volverán a una situación normal. Argentina rumbo a China.
3: Sí.
2: Para nosotros, que estamos en zona ganadera, hay que saber que el próximo lunes arranca la Feria Cial en Shanghái.
3: Claro.
2: Unos 20 frigoríficos argentinos van con todo para intentar potenciar las exportaciones de carne vacuna al gigante asiático.
3: Y Uruguay va con todo también.
2: Es un movimiento clave para la región en un momento donde China está renegociando todos los contratos.
3: Y recordamos que es el primer año que empieza a regir la cuota por países, claro, ¿no? A Uruguay le tocan 324 mil toneladas, aproximadamente 250 mil exportamos por año. ¿Verdad? El frigorífico Rosario, que va volviendo a la actividad, procura la reapertura justamente en esta feria de... Que estoy por creer que no es Shanghái, como decimos tradicionalmente, sino es Shanghái. Todos los que han estado allá cuando vuelven dicen Shanghái, ¿verdad? Pero bueno, el ministro no va, va gente del Ministerio de Ganadería. Va,
2: tendría que ser así como usted dice, Shanghái, porque si decimos Shang es porque la G ya está incorporada allí. Hai, la H en ese sentido suena.
3: Claro, Shanghái.
2: Pero está inteligente últimamente, ¿eh?
3: Sí, sí.
2: La verdad que me estoy asombrando.
3: Por razón, pero... ¿Qué va a ser? Si los que van allá cuando vuelven te dicen Shanghái, es porque lo deben de manifestar así allá. Pero los...
2: Cuando yo regrese de allá le aviso.
3: ¿Eh?
2: Bueno. Depende, porque tengo pasaje de ida solo. Bueno. Todo de algo es algo, pero es nada que quiere uno.
3: Bueno, sí. Bueno, esto sí que peor es nada. Corrección del censo 2023. mostró que hay 34.000 personas más viviendo en asentamientos de las que se informó inicialmente. Eso lo dio a conocer ayer en un comunicado del Instituto Nacional de Estadística. En total, según los nuevos datos ponderados que presentó el INE, hay 193.260 personas viviendo en asentamientos en todo el país. La cantidad de personas que viven en asentamientos en Uruguay es mayor a la que se informó en el censo de 2023, según una corrección realizada por el Instituto Nacional de Estadística. Hay 34.533 personas más viviendo en estas viviendas informales de las que se comunicó oficialmente en primera instancia. Por lo tanto, se siguen haciendo correcciones en lo que tiene que ver a el tema vinculado a lo que fue el informe que se realizó por parte del Instituto Nacional de Estadísticas.
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1: Bueno, hay una charla sobre los 80 años de historia y enseñanza del Instituto de Formación Docente de Tacuarembó. Va a ser, digamos que esta actividad en el marco de las experiencias del maestro también César Escayola. Debemos señalar que esto, a ver, no veo bien cuándo es este, pero esta charla va a ser a las 16 el jueves 21 de mayo. Va a ser esta actividad sobre los 80 años del Teatro Escayola. Sobre el Instituto de Formación Docente va a hablar el Cerito Escayola. Ahora sí. Me enredé.
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1: Bueno, según las autoridades, se registró la primera temperatura bajo cero en lo que va del año. Debemos decir que esto aconteció en el marco de lo que se toman, porque hasta ahora eran heladas un poco agrometeorológicas, y el otro día que hubo una helada por acá, no había llegado, en cierta forma, a temperaturas bajo cero. Pero lo cierto es que en Minas, en Villa Serrana, hubo 1,2 grados bajo cero. Bien como le gusta a Tabaré.
2: Sí, es que se venía.
1: En Villa Serrana se registró a las 7 de la mañana, departamento de La Valleja.
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2: Muchísimas gracias también, perdón, a Beatriz Trinidad, que nos dice: buenos días, queridos amigos del equipo de nuestra gente, excelente jornada para todos, con una hermosa tarjetita con dos tacitas dándonos los buenos días. No sé, acá por un lado hay café, pero por el otro me parece que es un chocolate con crema, por la espuma, con un ramo de tulipanes. Dice, feliz viernes, si cada amanecer es un regalo de Dios, entonces comparto mi regalo contigo. Gracias, de corazón, gracias por estar y gracias por las palabras tan lindas que todos nos dan.
1: Bueno, de la Junta Departamental de Tacuarembó recordamos que fue declarado de interés departamental y social la fiesta de la cosecha de los frutados, que va a ser en el día de mañana. También se aprobó una sesión solemne para homenajear a Bruno Núñez, que lo había presentado Matías Guillama. Y también se aprobó una sesión extraordinaria de carácter solemne, digamos que va a ser el 28 de mayo a la hora 19, esto lo presentó el doctor Gustavo Martínez, a la memoria de los ex legisladores Héctor Gutiérrez Ruiz, diputado por Tacuarembó, y Selmar Michelini, senador de la República, al cumplirse 50 años de sus asesinatos ocurridos el 20 de mayo de 1976 en Buenos Aires. Serán oradores un edil por bancada y dos invitados que van a venir de Montevideo. Eso va a ser el día 28 de mayo en el marco de esta sesión solemne. Y por supuesto que también es un día muy particular porque se hace la denominada Marcha del Silencio en nuestro país y que también va a tener actividad aquí en Tacuarembó. La Marcha del Silencio, como ocurre todos los años, el martes vamos a estar hablando con gente de la organización de la marcha sobre este tema. Un mensaje por acá dice, buen día Enrique, que tenga un buen fin de semana por ahí, por el norte, saludos. Bueno, muchísimas gracias Heriberto, también un fuerte abrazo y que tengan un excelente fin de semana. Dos licitaciones que publicó ayer la Intendencia de Tacuarembó, una para la adquisición de productos alimenticios para los comedores 54 y 87 de cuadrillas departamentales y centros de rehabilitación, para cubrir 6 meses de acuerdo al pliego de condiciones. Apertura va a ser el 29 de mayo a la hora 15 en la oficina de licitaciones y el pliego de condiciones tiene un costo de $500. Y la otra licitación es para la adquisición de columnas de hormigón para proyectos y ampliación de alumbrado público en barrios de la ciudad de Tacuarembó y centros poblados del departamento. La apertura va a ser el 2 de junio a la hora 15 en la oficina de licitaciones. El pliego de condiciones tiene un costo de $2,500. Por supuesto que mayor información pueden encontrar en licitaciones@idt.gov.uy. Tabaré, que lo pase bien, que se divierta el fin de semana, que lo vaya bien por allá por los furtados. Por los furtados, porque decimos furtados, a veces se me escapa, y es los furtados, porque el apellido Furtado no es Furtados.
9: Igual son más Pereira que Furtado en esa zona.
1: ¿Sí?
9: Sí.
1: Y lo que pasa es que a veces los pueblos llevan de la gente que donó los primeros terrenos.
9: Claro, totalmente.
1: Sí, en Pereira hay un lote por allá.
9: Sí, hay más que otra cosa. Bueno, que tengan linda jornada, se cuidan del frío. ¿Qué? Va a ser calor la semana que viene, va a estar.
1: No sé dónde va a ser calor. En la puerta del horno.
2: En la puerta del horno.
9: Al lado de alguna estufa que prendan ahí.
1: Sí, más o menos en eso. No, pero que lo pasen muy bien, nos vemos el lunes. Hasta el lunes, Marima.
2: Si Dios quiere, bueno, hay que trabajar, venimos al lunes, si Dios quiere. Feliz fin de semana, gente. Bueno, y la esperanza es lo último que se pide. Ahora yo estoy con el otro dicho. La esperanza es verde y un burro se la comió. Hasta el lunes, si Dios quiere, feliz fin de semana.
1: Que lo pasen bien, cuídense mucho.
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9: Son las 11 y 37 minutos.
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6: El intendente de Paysandú exigió al gobierno cerrar el contrato con GIF Global ante el riesgo de que la inversión se traslade a otro país.
7: La fiscalía trasladó al fiscal Alejandro Machado a la sede de cibercrimen.
6: El Instituto Nacional de Colonización aprobó la propuesta para el campo María Dolores y el senador Sebastián da Silva citará al ministro Alfredo Frati a comisión.
7: La oposición exige la comparecencia urgente al Parlamento de la ministra de Defensa por el inicio de un arbitraje internacional del astillero Cardama.
6: La desaprobación de la gestión de Yamandú Orsi trepó al 48% y la aprobación cayó al 27% según equipos consultores.
7: El censo 2023 registró una omisión histórica superior al 10% de la población uruguaya según los datos finales del INE.
6: El INAU proyectó la eliminación total de la internación de niños de hasta 3 años para finales del 2028.
7: Avanzan las obras del shopping a la terminal de Durazno con una inversión estimada en 20 millones de dólares.
6: La DGI fijó el plazo para la declaración de devolución de IRPF desde el 29 de junio hasta agosto.
7: Una propuesta parlamentaria busca prohibir el uso de celulares en escuelas y liceos durante todo el horario de clases.
6: La empresa textil Darcy cerró su fábrica en Uruguay y pasará a importar toda su mercadería por altos costos de producción.
7: ANCAP completó el recambio de la boya petrolera en Maldonado para asegurar la operativa de descarga de crudo.
6: Defensores de militares denunciaron ante el Parlamento Europeo la falta de pruebas y garantías en los juicios por la dictadura.
7: Comienza hoy en Aiguá el festival gastronómico por los 120 años de la ciudad con competencias para cocineros.
6: La fiscalía pidió 4 años de prisión para Charles Carrera y el caso irá a juicio oral.
7: El gobierno analizó el postular a Uruguay como sede de las finales del Campeonato Mundial de Polo.
6: El campeonato de clubes de OFI de la Divisional A continúa su marcha este fin de semana con partidos en 8 series.
7: La Mutual y la OFI alcanzaron un acuerdo por los salarios adeudados y hoy viernes comienza el torneo intermedio.

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3: Temperatura 9 grados.
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7: Son las 12:05.
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partir de este momento está en el aire el programa La Voz de la Liberación, órgano informativo de la Iglesia Pentecostal Dios es Amor, con su sede mundial en Brasil, San Pablo, en la Avenida del Estado al 4568, en la presidencia de la hermana Erení Miranda. 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

Bendiciones, bendiciones, amada audiencia. ¿Cómo están todos? Espero todos se encuentren muy bien. Dios bendiga a todos los que ya estaban allí conectados, los que estaban esperando que allí comencemos la radio La Voz de la Liberación. En donde estamos saliendo allí por radio FM Tiempo 101.7 y también allí por la radio online, que pueden buscarlo allí en por Google. Pueden poner IPDA Tacuarembó y allí también vamos a estar saliendo al aire hoy. Y hoy va a ser una programación de media hora, en donde por aquí, a través de esta programación, la radio La Voz de la Liberación, vamos a estar informando todo lo que vamos a estar viviendo aquí en la Iglesia Pentecostal Dios es Amor de Tacuarembó, en donde estamos ubicados aquí en César Ortiz y Ayala, 254 bis, esquina Venancio Flores. Y amada audiencia, un día más que el Señor me ha permitido estar aquí con ustedes, compartir hoy esta programación, y también súper agradecida por un día más que el Señor nos ha regalado, y sin duda que hoy un hermoso día en donde allí está el solcito, también está fresquito, pero está lindo. Hoy el día está lindo, ayer no hubo sol, pero hoy sí, gracias a Dios, hoy el día está hermoso. ¿Y para qué? ¿Qué mejor que aprovechar este día viniendo aquí a la casa de Dios? Y hoy, amada audiencia, hoy ya llegó el día de la bendición, ya llegó el día de la victoria, ya llegó el día que estuvimos esperando todos estos días, que estuvieron allí haciendo la campaña de la oración allí por la noche, por Facebook, y ya llegó el día en donde hoy, si tú vienes creyendo, te vas a llevar la victoria para tu casa.

antes de allí pasarles la información de lo que vamos a estar viviendo hoy, para que tú te animes y te animes a venir aquí a la Casa de Dios y recibir esta victoria. Antes de ir a esa información, desde ya quería dejarles mi número de teléfono para que allí tú te puedas comunicar y pasar tus palabras de invitación para la audiencia, porque yo no sé quién está allí escuchando, pero capaz te estás escuchando por primera vez, por segunda vez, o ya hace años. Puedes pasar tu mensajito, que yo con gusto voy a estar leyéndolo aquí al aire, y también puedes pasar allí tus pedidos de oraciones, también allí testimonios, también allí puedes pasar, así que esos mensajitos pueden pasarlo a este número, al 093-952-119, 093-952-119, a este número allí tú te puedes comunicar, que yo aquí voy a estar leyéndolo al aire.

Ahora sí, amada audiencia, vamos con la información de lo que vamos a estar viviendo hoy, viernes 15 de mayo. Hoy viernes 15 de mayo, como le decía, llegó el día de la victoria, llegó el día que nos estuvimos preparando con toda la fe para el día de hoy. Hoy viernes 15 de mayo vamos a contar con la presencia especial de la hermana Catalina Pereira. Y el día de hoy vamos a estar en una campaña que es el Día de la Medicina de Dios. Ya con el nombre lo dice todo. Hoy sin dudas va a ser una tarde de milagros. Hoy va a ser una tarde de bendición. Hoy va a ser una tarde que si tú vienes creyendo en el Señor, si tú vienes con fe, vas a recibir ese milagro. Si tú vienes creyendo en el Señor, vas a recibir esa transformación para tu vida. Nosotros no conocemos cómo tú vayas a venir aquí a la casa de Dios. Nosotros no conocemos tu vida, lo que tú atraviesas cada día, pero Dios sí. Dios sí conoce lo que tú estás atravesando y Él en esta tarde quiere cambiar eso. Ya sea una enfermedad, capaz que el médico, como le decía días anteriores, capaz que el médico ya le dijo que no hay una cura, ya le dijo que no hay una solución, pero esa es palabra del hombre. Pero la última palabra la tiene Dios. Dios sí puede transformar tu vida en un instante. Dios sí puede curar eso que tú estás pasando, no solo físicamente, sino también internamente, allí espiritualmente. Dios también puede sanarte. Así que hoy va a ser una tarde y una noche, porque hoy es doble horario, a partir de las 14 horas y a partir de las 19 horas. Hoy va a ser una tarde y noche de victoria, hoy va a ser una tarde y noche de grandes milagros. Así que tú ven con fe, muévete en fe, no quedes en tu casa, no te encierres por el frío, ¿no? Ven a la casa de Dios, que va a valer la pena. Si tú vienes con fe, con un corazón dispuesto a recibir de parte de Dios, a venir a buscar de Dios con fe, con amor, con alegría de que tienes la oportunidad de venir y no la desaprovechaste. Si tú tienes libre hoy, si tú tienes la posibilidad de venir, aprovecha y ven a la casa de Dios, que es lo mejor que podemos hacer hoy en día, buscar del Señor y confiar ciegamente en el Señor. Así que ven a buscar de la presencia de Dios, ven a adorar a Dios, ven a recibir tu milagro, ven a recibir tu bendición y sobre todo ven a escuchar una palabra para tu vida. Hoy el Señor sí, hoy el Señor tiene una palabra para tu vida. Así que tú ven con un corazón dispuesto a recibir de Dios y vas a ver cómo el Señor sí te va a llenar, cómo el Señor sí te va a renovar y cómo el Señor sí va a transformar tu vida. Porque Dios es un Dios poderoso, es un Dios que puede cambiar tu vida. No es que para Dios puede unas cosas sí y otras no, no. Para Dios todo es posible, pero solo para el que cree. El que cree recibe bendición de Dios. Pero el que viene dudando, el que dice, a ver, voy a ir por las dudas, no. Ven con fe, creyendo en el Señor, creyendo en ese poder que Dios tiene, que es un Dios grande, que es un Dios que puede hacer grandes milagros. Así como leemos allá en la Biblia o vemos historias, vemos los grandes milagros que Dios hizo en años. Vemos todos los milagros que Dios hizo y ese mismo Dios es el Dios de hoy. Es el Dios que hoy se va a manifestar en tu vida, ese Señor, ese Dios que va a estar hoy en la tarde y en la noche para obrar con poder, para cambiar tu vida, para cambiar tu situación, así como cambió la vida de muchas personas. Personas que han venido sin poder caminar, personas que venían con cáncer, personas que ya venían con una enfermedad terminal, se fueron libres de esos. ¿Por qué? Porque es un Dios poderoso y ese mismo Dios también puede cambiar tu vida. Ese mismo Dios, si tú le crees, puede cambiar tu vida, pero tú tienes que venir con fe y creyendo en el Señor. Si tú vienes así, créeme que no va a ser una pérdida de tiempo, no es que vayas a venir y te vayas a ir igual para atrás, no. Te vas a ir diferente, te vas a ir con la bendición en tus manos, te vas a ir con una vida renovada, te vas a ir como si hubieras nacido de nuevo, así mismo te vas a ir. Pero si tú vienes creyendo en el Señor y creyendo en el poder que el Señor tiene. Así que, amada audiencia, hoy, 14 y 19 horas, un viernes poderoso, el día de la medicina de Dios, que vamos a contar con la presencia especial de la hermana Catalina Pereira. Ella va a estar en los dos horarios, a partir de las 14 horas y 19 horas. Si puede venir a los dos horarios sería de gran bendición, sería doble bendición para tu vida. Pero si no puedes venir allí en la tarde, puedes venir en la noche,
Pero lo importante es llegar a la casa de Dios. Llegar a la casa de Dios es lo importante. Invita allí a un vecino, a un familiar, a algún amigo que tú conozcas que esté pasando por momentos difíciles, invítalo. Invítalo a la casa de Dios y vas a ver que va a ser de gran bendición para ti y para la persona que tú traigas. No vengas solo, no. Invita a una persona. Invita allí a un amigo, a un familiar, a un vecino, pero traigas a más almas para que más almas puedan conocer a Dios, puedan ver por sus propios ojos lo que Dios puede hacer en su vida y en la vida de todas las personas que vayan a venir el día de hoy.

¿y dónde vamos a estar viviendo todo esto, todas estas bendiciones, todo esto? Vamos a estar viviendo todo esto aquí en César Ortiz Ayala, 254 bis, esquina Venancio Flores. En esta dirección, en donde el Señor hoy va a transformar vidas, en donde el Señor hoy va a hacer grandes milagros. Así que ven con fe, ven creyendo en el Señor, que vas a ver que no vas a perder nada, no. No es que vayas a venir, como les decía, y vayas a salir igual, ¿no? Si tú vienes con fe, vas a llevar la bendición en tus manos. Amada audiencia, ya son 12:21. ¿Qué les parece si antes de continuar con las informaciones, con todo lo que vamos a estar viviendo el día de hoy, vamos a una alabanza? Pero antes de esta alabanza, ya quería leer un mensaje aquí que me llegó del hermano Ever Masailot, que dice: Dios bendiga, hermana, en la fe, escuchando en familia Facundo, esposa Magela, preparando la fe para hoy en la noche. Amén, gloria a Dios. Allí vieron, ya se está preparando allí Maje, Facu, el hermano Ever, ya se están preparando con toda la fe para venir en esta noche. Y tú también que estás escuchando, te esperamos, ya sea en la tarde o en la noche, ven, prepárate con fe, prepárate que vas a recibir tu milagro en este día. Así que, amada audiencia, ya vamos a ir allí a una preciosa alabanza, y después de esta alabanza, allí vamos a continuar con las informaciones del día de hoy.

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programa, la audiencia. Ahí estaba esas preciosas alabanzas que espero que haya sido de gran bendición para todos ustedes, que hacían referencia a lo que vamos a estar viviendo el día de hoy, el Día de la Medicina de Dios. Así que, amada audiencia, la invitación está hecha para todos ustedes. Hoy, 14 horas y 19 horas, aquí en César Ortiz y Ayala, 254 bis, esquina Venancio Flores, vamos a estar viviendo, como le decía, el Día de la Medicina de hoy. Y hoy vamos a contar con la presencia especial de la hermana Catalina Pereira. Así que todos ustedes que estén allí en sus casas, que ya estén allí almorzando, compartiendo allí un rico mate, hoy prepárense con fe, no queden en sus casas porque sería perderse la bendición. Trae allí a un amigo, un vecino, un familiar, pero comparte la bendición de Dios para que más personas puedan llegar aquí a la casa de Dios y para que más personas puedan ser transformadas, que Dios pueda transformar sus vidas en esta tarde, pueda entregarles esa sanidad, ese milagro, cambiar su vida. Así que invítalo para venir a la casa de Dios el día de hoy. Amada audiencia, también allí atención las personas de López, los que van allí a la iglesia de López. Hoy no va a haber culto allí en el López, ¿por qué? Porque se vienen todos aquí para la sede. Así que hoy va a ser una tarde de bendición, porque vamos a estar todos juntos aquí en la casa de Dios, buscando a Dios, adorando a Dios y escuchando la palabra de Dios. Así que hoy, López, nos vemos aquí en la sede, aquí en calle César Ortiz Ayala, 254 bis, esquina Venancio Flores. Y claro que también allí todos los barrios que estén cerca los esperamos, allí Barrio Godoy, allí Bonilla, allí Los Molles, en todos los barrios los esperamos el día de hoy. Y también allí los anexos, allí en Curtina, allí en Las Toscas, allí en los distintos barrios, los distintos anexos los esperamos hoy. Hoy un día de bendición, si tú puedes hacer ese esfuerzo, ven. Si hoy tú puedes venir, si tú tienes la posibilidad de venir, aprovecha y ven. Porque el Señor es quien va a recompensar tu esfuerzo, el Señor es quien va a recompensar tu fe. Así que ven creyendo en el Señor, porque hoy sin dudas que va a ser una tarde de bendición, una tarde de milagros y una tarde de victoria.

a la fe para lo que vamos a estar viviendo mañana sábado. Mañana sábado 16 de mayo a partir de las 14 horas tenemos culto de jóvenes. Y mañana tenemos culto de jóvenes a partir de las 14 horas. Y mañana va a estar allí llevando la palabra de Dios y orando a tu favor el cooperador Marcos Trinidad. Así que mañana, continuación de la campaña Reset al Corazón. Poderosa campaña en donde se inició allí el sábado pasado. Así que te esperamos mañana también con toda la fe. Si venimos con fe, recibimos la victoria de Dios. Mañana, cooperador Marcos Trinidad, sí, llevando la palabra de Dios, una palabra para tu vida, una palabra de fe, una palabra de esperanza, una palabra de renuevo. Así que mañana, joven y no joven también, te esperamos aquí en la misma dirección. Calle César Ortiz y Ayala 254 bis. Mañana culto de jóvenes en donde todos los jóvenes vamos a estar aquí reunidos buscando al Señor, adorando al Señor y también allí escuchando la palabra de Dios. Así que joven, anímate a venir, no tengas miedo, no tengas vergüenza, porque aquí hay más jóvenes que vamos a estar esperando por ti. Así que anímate a venir también. Si no quieres venir solo, invita a un amigo o a varios amigos, porque aquí hay lugar para todos ustedes. Y recuerden, la entrada es libre, el Señor no les cobra nada, así que pueden venir como ustedes se sientan cómodos, pero lo importante, como les decía, es llegar aquí a la casa de Dios. Ven, ven, no tengas miedo, no tengas vergüenza, anímate. Que sea una tarde diferente para tu vida, que no sea lo mismo sábado, que no sea la misma rutina, no. Que sea una tarde diferente para tu vida, que tú puedes venir y vas a ver que cuando tú vengas vas a querer venir todos los días aquí a la casa de Dios. Así que te animamos, te invitamos a que tú vengas aquí a la casa de Dios, joven y no joven también, mañana a partir de las 14 horas.

0: Buena amada audiencia, ya casi estamos llegando allí a los minutitos finales. Ya en unos momentos vamos a estar haciendo la oración final. Pero recuerden, hoy no queden en su casa, no. Hoy vengan a la casa de Dios. Hoy no se pierdan, no queden allí, no se encierren por el frío. No miren el frío, no miren si van allí a pasar frío, no. Porque cuando tú vengas aquí a la casa de Dios, vas a sentir el poder de Dios en tu vida y ni te vas a acordar del frío, no. Porque allí vamos a sentir el fuego de Dios en nuestra vida. Así que tú ven con fe, ve creyendo en el Señor, no mires para el tiempo, tampoco mires para la dificultad, no. Mira solo para Dios, que es el único que te va a ayudar, es el único que puede transformar tu vida y es el único que cada día allí nos sustenta. Así que, amada audiencia, la invitación está hecha para todos ustedes. Está en ustedes si moverse en fe o quedarse allí en sus casas tomando mates allí al lado de la estufa. Está en ustedes cuál recibir. Así que, amada audiencia, hoy 14 horas y 19 horas aquí en calle César Ortiz y Ayala 254 bis. Vamos a estar viviendo el Día de la Medicina de Dios, que vamos a contar con la presencia especial allí de la hermana Catalina Pereira. Así que, amada audiencia, está hecha la invitación. Vengan, no se pierdan hoy, no queden en sus casas, no. Aprovechen este hermoso día que el Señor ha preparado para venir aquí a la casa de Dios. Amada audiencia, ahora sí vamos a ir allí a la oración final. Así que te invito a que tú que estás ahí escuchando, que ores juntos conmigo en esta hora.
1: Libre, vamos con

Celestial, Padre amado, en esta hora, Señor Jesús, te damos gracias por un día más que nos ha permitido estar aquí en esta programación. Gracias por toda la amada audiencia que está allí escuchando, Señor Jesús. Mira para los que están orando junto conmigo en esta hora. Mira cuántos, Señor Jesús, que en estos momentos, en estos días, Señor, o personas que hace años que están sufriendo allí distintas enfermedades, Padre, que seas tú visitando sus vidas en esta hora, entregándole la bendición, entregándole la victoria, Padre, haciendo ese milagro en su vida, Señor. Ven a pelear por cada uno de ellos, ven a quitar todo impedimento de sus caminos, todo obstáculo, y que ellos puedan llegar en este día, Señor, que ellos puedan llegar con fe, Padre Celestial, que ellos vengan creyendo en ti, creyendo en tu poder, creyendo en tu palabra, Señor, para que allí tú puedas transformar sus vidas, Padre. Ven a pelear por cada uno de ellos, Señor, ayúdalos a que ellos puedan llegar a tu casa, Señor. Ven a quitar toda duda de sus mentes, Señor, ven a quitar todo pensamiento negativos, todo desánimo, toda tristeza, toda preocupación, Señor, que seas tú entrando a sus vidas, Señor, quitando todo eso de sus vidas, de sus mentes, de sus corazones. Pelea allí por cada uno de ellos, Padre. Ven a renovar sus fuerzas, Señor, ven a renovar sus fuerzas, Padre Celestial. Pelea allí también por los niños, Señor, por los jóvenes, que seas tú guardándolos, protegiéndolos, librándolos cada día más, Señor, y que ellos puedan llegar en este día también para recibir la bendición, la victoria. Que seas tú, Señor, quitando de sus vidas toda vergüenza, todo desánimo, todo eso que les impida llegar a tu casa, Señor. Ven a obrar en esta tarde con milagros, ven a obrar en esta tarde con grandes sanidades, Señor Jesús. Que seas tú usando a tu sierva con gran poder, Señor. Que seas tú usando a tu sierva allí a través de la oración, a través de la palabra, Señor. Que seas tú entregando grandes libramientos, grandes bendiciones para sus vidas. Que se esté confirmando la bendición, la victoria para sus vidas, que se esté confirmando ese milagro para ellos, Señor Jesús. Amén.

programa de audiencia. Ahora sí llegamos allí a los minutitos finales. Para mí fue un gusto haber compartido con ustedes esta media hora de programación. Muchas gracias a todos los que me acompañaron, al que allí me pasaron mensaje. Y también allí gracias a Tabaré, que estuvo en los controles de la radio FM Tiempo 101.7. Y bueno, quien tuvo el gusto de compartir con ustedes esta media hora de programación fue su hermana en Cristo, Paula. Que Dios los bendiga a todos y los esperamos el día de hoy.

0: El intendente de Paysandú exigió al gobierno cerrar el contrato con GIF Global ante el riesgo de que la inversión se traslade a otro país.
1: La fiscalía trasladó al fiscal Alejandro Machado a la sede de cibercrimen.
0: El Instituto Nacional de Colonización aprobó la propuesta para el campo María Dolores y el senador Sebastián da Silva citará al ministro Alfredo Frati a comisión.
1: La oposición exige la comparecencia urgente al Parlamento de la ministra de Defensa por el inicio de un arbitraje internacional del astillero Cardama.
0: La desaprobación de la gestión de Yamandú Orsi trepó al 48% y la aprobación cayó al 27% según equipos consultores.
1: El censo 2023 registró una omisión histórica superior al 10% de la población uruguaya según los datos finales del INE.
0: El INAU proyectó la eliminación total de la internación de niños de hasta 3 años para finales del 2028.
1: Avanzan las obras del shopping a la terminal de Durazno con una inversión estimada en 20 millones de dólares.
0: La DGI fijó el plazo para la declaración de devolución de IRPF desde el 29 de junio hasta agosto.
1: Una propuesta parlamentaria busca prohibir el uso de celulares en escuelas y liceos durante todo el horario de clases.
0: La empresa textil Darcy cerró su fábrica en Uruguay y pasará a importar toda su mercadería por altos costos de producción.
1: ANCAP completó el recambio de la boya petrolera en Maldonado para asegurar la operativa de descarga de crudo.
0: Defensores de militares denunciaron ante el Parlamento Europeo la falta de pruebas y garantías en los juicios por la dictadura.
1: Comienza hoy en Aiguá el festival.

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1: ¿Qué tal, amigos? Comenzamos a informar en este viernes 15 de mayo de 2026, saludando a CB137A, emisora real de Minas de Corrales, que ayer celebró 43 años. Y adelantamos el saludo a Rami, que el domingo cumple 41 años. A todos quienes integran esta red, muchas felicidades.
2: Aquí están los titulares de las principales noticias de esta edición de Inforrami.
3: El intendente de Paysandú exigió al gobierno cerrar el contrato con HIF Global ante el riesgo de que la inversión se traslade a otro país.
1: La fiscalía trasladó al fiscal Alejandro Machado a la sede de cibercrimen.
3: El Instituto Nacional de Colonización aprobó la propuesta para el campo María Dolores y el senador Sebastián da Silva citará al ministro Alfredo Frati a comisión.
1: La oposición exige la comparecencia urgente al Parlamento de la ministra de Defensa por el inicio de un arbitraje internacional del astillero Cardama.
3: La desaprobación de la gestión de Yamandú Orsi trepó al 48% y la aprobación cayó al 27% según equipos consultores.
1: El censo 2023 registró una omisión histórica superior al 10% de la población uruguaya según los datos finales del INE.
3: El INAU proyectó la eliminación total de la internación de niños de hasta 3 años para finales del 2028.
1: Avanzan las obras del shopping a la terminal de Durazno con una inversión estimada en 20 millones de dólares.
3: La DGI fijó el plazo para la declaración de devolución de IRPF desde el 29 de junio hasta agosto.
1: Una propuesta parlamentaria busca prohibir el uso de celulares en escuelas y liceos durante todo el horario de clases.
3: La empresa textil Darcy cerró su fábrica en Uruguay y pasará a importar toda su mercadería por altos costos de producción.
1: ANCAP completó el recambio de la boya petrolera en Maldonado para asegurar la operativa de descarga de crudo.
3: Defensores de militares denunciaron ante el Parlamento Europeo la falta de pruebas y garantías en los juicios por la dictadura.
1: Comienza hoy en Aiguá el festival gastronómico por los 120 años de la ciudad con competencias para cocineros.
3: La fiscalía pidió 4 años de prisión para Charles Carrera y el caso irá a juicio oral.
1: El gobierno analizó el postular a Uruguay como sede de las finales del Campeonato Mundial de Polo.
3: El campeonato de clubes de OFI de la Divisional A continúa su marcha este fin de semana con partidos en 8 series.
1: La Mutual y la OFI alcanzaron un acuerdo por los salarios adeudados y hoy viernes comienza el torneo intermedio.
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3: Desde la Asociación de Radios del Interior y para todas sus emisoras afiliadas, y cuando estamos comenzando a promediar la jornada de este viernes 15 de mayo, iniciamos el desarrollo de la información adelantada en titulares. El intendente de Paysandú, Nicolás Olivera, reclamó al gobierno nacional definir el contrato con la empresa HIF Global antes del vencimiento del memorando de entendimiento el mes próximo. El jerarca advirtió que la ventana de oportunidad para concretar la planta de combustibles es ahora y que el costo de la energía eléctrica no puede ser una excusa para dilatar la inversión de 5.300 millones de dólares.
1: Olivera destacó las ventajas de relocalizar el proyecto en un predio de ANCAP en Nuevo Paysandú, lo cual permitiría solucionar los cuestionamientos logísticos planteados por Argentina. La empresa pretende una tarifa de $40 por megavatio hora, punto que todavía no fue aceptado por el Ministerio de Industria. Si se alcanza un acuerdo, la firma del contrato de inversión se realizaría a finales de junio, con la expectativa de iniciar las obras durante el año 2027.
4: Cada vez más el tiempo juega, tiene un peso más importante en el avance del proceso ¿no? Tenemos que como Estado, como gobierno, ser más diligentes en esto, ¿no? O sea, el tiempo no es una cosa que podamos decir, bueno, nosotros

0: tomamos el tiempo para analizar, no, hay que avanzar, creo que rápidamente, para dar una señal de que esta empresa avance firme en la concreción. Y lo que faltaría, es la decisión. Es la decisión y decir, bueno, bajo qué formato debería disponibilizarse este inmueble, pero...
1: La Fiscalía de Corte dispuso el traslado del fiscal Alejandro Machado a la titularidad de la Fiscalía Especializada en Cibercrimen, cargo al que postuló anteriormente. Machado dirigía investigaciones de alto impacto político, como el caso Cardama y la destrucción de documentos en la Torre Ejecutiva, por el pasaporte de Sebastián Marced. La fiscal Mónica Ferrero notificó la decisión este jueves, mientras se barajan los nombres de Diego Pérez o Gilberto Rodríguez para ocupar la vacante. El fiscal saliente esperaba respuesta de diversos organismos públicos para citar a declarar al expresidente Lacalle Pou y a otros jerarcas de su gestión.
2: Diputados de la oposición solicitaron la comparecencia urgente de la ministra de Defensa, Sandra Lasso, ante la comisión investigadora, tras el inicio del arbitraje internacional por parte del astillero Cardama. El legislador Felipe Schipani denunció una contradicción del gobierno que cuestiona la vía del arbitraje, pero emitió una resolución en febrero autorizando acciones en ese mismo ámbito. Por su parte, el diputado Gerardo Sotelo criticó la rescisión del contrato, calificándola como una de las peores decisiones administrativas. Los legisladores blancos subrayaron que el Estado ahora enfrenta demandas millonarias por lo que consideran una decisión política sin fundamentos técnicos sólidos.
1: El Instituto Nacional de Colonización aprobó la propuesta para el inmueble de la ex estancia María Dolores en Florida, que prevé la creación de 6 unidades de producción lechera familiar y un banco de forraje bajo riego en 1.200 hectáreas. La iniciativa destinará 906 hectáreas a las fracciones lecheras y contempla una inversión superior a $1.700.000 en infraestructura, incluyendo viviendas y salas de ordeñe.
2: El plan generó fuertes críticas del senador nacionalista Sebastián da Silva, quien anunció que citará a comisión al ministro Alfredo Frati tras denunciar que el gobierno mintió al Parlamento, ya que originalmente se había anunciado la instalación de 16 tambos en el predio. Por su parte, el presidente del Instituto, Alejandro Henry, defendió el proyecto señalando que se trata de un plan básico que no está cerrado a esa cantidad de unidades y cuestionó a los sectores de la oposición que critican el diseño de la política colonizadora.
1: La desaprobación de la gestión del presidente Yamandú Orsi subió al 48%, mientras que la aprobación cayó al 27% según los datos de la última encuesta de equipos consultores. El estudio de opinión pública arrojó un saldo negativo de 21 puntos, lo que marca un deterioro respecto a la medición de febrero, cuando el saldo era de menos 7.
2: El director de la consulta, Ignacio Sutnávar, explicó que esta brecha se profundizó debido a factores económicos, el aumento de los combustibles y la situación de la seguridad pública. El informe destaca que el mayor desgaste en la imagen del mandatario se dio entre quienes lo votaron en el balotaje de noviembre de 2024.
1: La encuesta se realizó de forma presencial entre el 21 de abril y el 4 de mayo sobre una muestra de 704 casos en todo el país.
2: El presidente Yamandú Orsi calificó como un dato tremendo que el 50% de los votantes del Frente Amplio simpatice con el modelo de seguridad de Nayib Bukele. En una entrevista con Casillero Vacío, el mandatario realizó una autocrítica y afirmó que la izquierda llegó tarde al discurso sobre seguridad pública por priorizar conceptos como la convivencia sobre el combate directo al delito.
3: El 50% de los votantes del Frente Amplio en Uruguay simpatiza con Bukele. ¿Está? Una encuesta dio eso. Tremendo, ¿no? ¿Qué quiere decir? Que la izquierda llegó tarde a esta discusión. En Europa también. En vez de hablar de seguridad, hablamos de convivencia. La derecha te tomó la bandera de la seguridad, que es un derecho humano, y lo monopolizó durante tiempo. No quiere decir que la izquierda, cuando llegaba al gobierno, no actuara en seguridad. Actuaba. Ahora, el riesgo a caer en un discurso facilongo te hacía de repente hablar de Sigrid Grepa, de Sigrid Gori. Sí.
1: Orsi advirtió sobre el avance del narcotráfico y la necesidad de responder a la demanda ciudadana sin caer en discursos simplistas, al tiempo que cuestionó la visión laica uruguaya por haber subestimado la importancia de la espiritualidad en los sectores más vulnerables. Respecto a la gestión, defendió la necesidad de manejar los grises y priorizar la estabilidad del país por encima de los relatos partidarios en materia de política exterior.
3: Tenés hoy es un crimen organizado, un narcotráfico, un mundo donde tiene más peso que el Estado, las redes de narcotraficantes, de criminales, donde tenés que la frontera ya no es un límite, tenés que empezar a escalar el la discusión y decir, bueno, chacho, este bicho existe, no puedes decir este bicho no existe. Y la gente tiene necesidad de seguridad, es un derecho humano. Entonces la izquierda llega un poco más tarde a la discusión, no que no la aplicara, y existe el miedo a caer en simplismos, y está bien, porque el discurso mano dura, pura y simple, no dice nada. ¿Qué está pasando? Es que mucha gente de repente se debe haber cansado del que el Estado no resuelva ese otro capítulo, que es el de, como te dicen, poder andar tranquilo.
2: El Estado brindó atención a 3.206 personas en situación de calle durante la alerta roja por frío extremo, según informó el Sistema Nacional de Emergencias. De ese total, 2.246 asistencias se realizaron en Montevideo y 960 en los departamentos del interior del país. Unas 2.571 personas concurrieron a los refugios del Ministerio de Desarrollo Social, mientras que 635 fueron recibidas en los centros de evacuación del SINAE. El operativo incluyó el traslado de 227 personas sin necesidad de internaciones compulsivas y se registraron 4 detenciones por desacato en la capital. Además, 54 personas recibieron atención médica y 2 de ellas debieron ser derivadas a centros de salud. Desde el inicio de la ola de frío, se ocuparon más de 22.000 plazas entre los servicios del MIDES y los centros evacuados.
1: Fiscalía pide una condena de 4 años de prisión para el ex senador Charles Carrera. La Intendencia de Durazno confirma el avance de las obras para la construcción del shopping más grande del interior del país. El Instituto Nacional de Estadística reconoció que más de 350 uruguayos no fueron contabilizados durante el último censo, el de 2023. El INAHU anuncia un plan estratégico para eliminar la internación de niños de hasta 3 años en centros de acogida. La justicia confirmó el concurso de la herencia del ex socio fundador de Conexión Ganadera, Gustavo Basso. La impositiva fijó el periodo para la declaración de devolución del IRPF. Presentan un proyecto de ley para prohibir el uso de teléfonos celulares en centros educativos. La Fiscalía de Tacuarembó pidió 45 años de pena para la madre de las mellizas de 9 meses que fueron víctimas de violencia y una de ellas falleció. El desarrollo de estas y otras noticias en instantes en la segunda parte de Inforrami de este viernes.
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1: Retomamos la información en Inforrami de este viernes 15, destacando que la Fiscalía de Delitos Económicos de segundo turno pidió una condena de 4 años de prisión para el ex senador Charles Carrera por los delitos de fraude y utilización indebida de información privilegiada. La demanda acusatoria también incluye la inhabilitación para ejercer cargos públicos durante 3 años. Y el pago de una multa de 1.000 unidades reajustables, según confirmaron fuentes vinculadas al caso. La decisión de la justicia implica que el proceso avanzará hacia un juicio oral luego de que se cumpla la etapa intermedia.
2: Los cargos responden a la internación de un civil en el hospital policial en el año 2012, cuando Carrera ocupaba el cargo de director general de Secretaría del Ministerio del Interior. La acusación sostiene que se falseó información para que el paciente recibiera atención gratuita en el centro de salud durante 3 años a pesar de no tener derecho al servicio. El hombre había quedado paralítico tras recibir el impacto de una bala perdida en Rocha, en un episodio donde se sospechó que la participación de efectivos policiales que nunca se llegó a demostrar en el ámbito judicial.
1: La Intendencia de Durazno confirmó el avance de las obras para la construcción del shopping más grande del interior del país, con una inversión de 20 millones de dólares. El jefe comunal mantuvo reuniones con el consorcio privado a cargo del proyecto para evaluar el diseño de la estructura que se instalará en la terminal local. Actualmente se desarrollan negociaciones con diversas marcas comerciales mientras se espera la llegada de materiales desde China para definir la edificación final. En diálogo con Radio G de Durazno, el intendente Felipe Algorta solicitó paciencia a sus vecinos ante los ajustes administrativos necesarios con las empresas de transporte que operan en la zona.
5: Yo creo que hay que tener un poco de paciencia, teniendo en cuenta que, bueno, va a ser una inversión que le va a venir muy bien a nuestro departamento. Obviamente siempre ajustando detalles. Cuando hay procesos de obra y sobre todo esta envergadura, siempre surgen dificultades. Pero lo importante es tener la capacidad de resolverlo con la mayor rapidez posible y también saber comunicar, ¿verdad? Eso es uno de los temas que pusimos sobre la mesa. Realmente hay mucha incertidumbre, hay mucha duda, pero también hay mucha expectativa, ¿no? Nosotros, obviamente, tratamos desde que ingresamos de ir resolviendo temas que no estaban resueltos, temas con las empresas de Ómnibus que no estaban resueltos, algunas tasas, algunos precios que, bueno, finalmente con un trabajo enorme de gente nuestra fuimos acercando las partes y resolviendo, ¿no?
2: El Instituto Nacional de Estadística reveló que más de 350.000 uruguayos no fueron contabilizados durante el censo 2023, lo que representa una omisión histórica del 10,3%. El director del organismo, Marcelo Bisogno, destacó que la cifra supera ampliamente el 4,1% registrado en el relevamiento del año 2011. Los sectores más afectados por esa falta de registro son los niños de hasta 5 años y las personas que residen en asentamientos. Bisogno explicó que los resultados responden a una tendencia global de rechazo a responder encuestas y a crecientes dificultades para identificar viviendas en territorio.
6: Hay una fase de complementación porque entendemos que el censo del 2024 tenía algunas limitaciones. Una de las limitaciones fue la omisión censal. La omisión censal fue grande, fue históricamente grande. 10,3% de la población del Uruguay no fue censada en el proceso de conteo, en el proceso de ir a las casas y preguntarle a la gente todas las preguntas que están en el formulario del censo o vía web. Los dos sistemas dieron 90% de cobertura. Son problemas que están pasando no solo acá, sino en todas partes del mundo, porque la población puede no contestar, porque la casa puede no haber sido identificada, porque la gente incluso puede no abrir la puerta al censista.
2: El INAWA anunció un plan estratégico para eliminar la internación de niños de hasta 3 años en centros de acogida para finales de 2028. El vicepresidente de la institución, Mauricio Fuentes, confirmó que la cantidad de menores de 2 años en hogares bajó un 33% durante el último año. Para cumplir esta meta, el organismo inició procesos de licitación en Montevideo y Canelones, además de firmar un convenio con UNICEF para el interior del país. La iniciativa busca priorizar el acogimiento en entornos familiares desde el nacimiento y evitar el ingreso de bebés a centros institucionales.
7: Nosotros en la Comisión de Hacienda y Presupuesto, cuando presentábamos el presupuesto el año pasado, pusimos indicadores claros en eso. Nosotros pretendemos que para fines del año 2028 no haya ninguna niña o niño entre 0 y 3 años en hogares del INAU. ¿Sí? Esa es la meta concreta. ¿Cómo viene avanzando? Bueno, ya hemos hecho las licitaciones para proyectos en Montevideo y Canelones para que trabajen en la erradicación de la internación. Hemos firmado un convenio con UNICEF para las otras dos cuestiones que entendemos que son importantes. Una es cómo trabajamos con este modelo en el interior del país, en que quizás no sea necesario un proyecto con un formato, sino que hay que adaptarse a las realidades locales y que también podamos generar un dispositivo que evite o busque alternativas al ingreso a hogares.
2: La justicia confirmó el concurso de la herencia del ex socio fundador de Conexión Ganadera, Gustavo Basso, tras la resolución del Tribunal de Apelaciones en lo civil de séptimo turno. Esta decisión revoca la suspensión que se había emitido en marzo y permite que los inversores damnificados tomen el control de los activos heredados por la familia, los cuales se estiman en más de 41 millones de dólares, sin contabilizar los pasivos acumulados. El síndico designado Alfredo Chiabatone asumirá la responsabilidad de gestionar la extensa lista de bienes declarados. Según explicó la abogada Graciana Abelenda, representante de parte de los afectados en el que considera la mayor estafa en la historia del país, la tarea del síndico será administrar tanto los activos como los pasivos para dar cumplimiento al mandato judicial y buscar el resarcimiento de los inversores.
1: El diputado Maximiliano Campos presentó un proyecto de ley para prohibir el uso de teléfonos celulares en centros educativos durante la totalidad de la jornada escolar. La propuesta busca combatir los problemas de distracción en el aula y atender preocupaciones vinculadas a la salud mental y las adicciones en menores. Campos citó experiencias exitosas en colegios privados, donde la medida cuenta con un amplio respaldo de docentes, estudiantes y familias. El legislador colorado sostuvo que el Estado debe asumir una postura clara y generar políticas públicas que respondan a los cambios en la crianza actual.
8: En nuestro proyecto de ley buscamos prohibir el uso de celulares y dispositivos electrónicos con fines no pedagógicos en escuelas y liceos de nuestro país. Es fundamental proteger a niños y adolescentes de los efectos nocivos que genera el sobreuso de las pantallas. Estamos hablando de problemas psíquicos, de problemas de salud mental, déficit atencional, adicción, depresión, además de los problemas que genera esto y los obstáculos que genera para el proceso educativo y para el proceso de socialización, donde aprendemos a relacionarnos con otros. Por eso le vamos a pedir al Parlamento y a las autoridades de la educación que no miren más para el costado en este tema. Es un tema del siglo XXI que tenemos que atacar.
2: La Dirección General de Impositiva fijó el periodo para la declaración de devolución del IRPF entre el 29 de junio y el 31 de agosto de este año. El organismo difundió una guía de tres pasos donde destaca como requisito fundamental contar con una identidad digital para acceder a los servicios en línea. Esta medida de seguridad se reforzó luego de que un grupo de atacantes informáticos afirmara haber vulnerado una de las plataformas de acceso digital. La DGI subrayó que este sistema garantiza la protección de los datos de los contribuyentes al momento de realizar sus trámites tributarios.
1: ANCAP finalizó el recambio de la boya petrolera en la Terminal del Este, ubicada en Maldonado, tras un operativo que comenzó en la refinería de La Teja. La nueva estructura sustituyó a la anterior como parte de un plan de mantenimiento que se realiza cada 12 años para garantizar la seguridad energética. La boya permite que buques de gran porte descarguen crudo directamente, evitando los altos costos logísticos que implicaba el uso de embarcaciones menores en el puerto de Montevideo. El traslado de la unidad desde la capital hacia aguas fernandinas demandó unas 30 horas de navegación.
2: La empresa textil Darcy Sociedad Anónima comunicó que dejará de fabricar ropa interior femenina en Uruguay debido a los elevados costos de producción nacional. La firma, responsable de marcas tradicionales como Pimentón y Cherme, mantendrá su presencia en el mercado local exclusivamente a través de la importación de productos. La decisión afecta a unos 30 trabajadores que solicitaron apoyo al gobierno para recibir capacitación y reinsertarse en otros rubros laborales. Desde el sindicato confirmaron que la directiva de la compañía bajará la cortina de la planta fabril de forma definitiva en los próximos días.
1: Abogados defensores de militares y policías presos por crímenes de la dictadura denunciaron ante el Parlamento Europeo la falta de garantías y la ausencia de pruebas en los procesos judiciales que se desarrollan en Uruguay. En un foro organizado por eurodiputados de ultraderecha en Bruselas, la abogada Graciela Figueredo afirmó que la justicia eliminó la presunción de inocencia para estos indagados y que las causas están armadas de antemano.
2: La ciudad de Aigua inicia hoy una nueva edición del evento gastronómico Aigua Un Gusto en el marco de las celebraciones de los 120 años de la localidad. La actividad comienza a las 17 en Casa de la Cultura con el sorteo de turnos para los cocineros profesionales en un total de 26 y aficionados que participarán del certamen. El sábado se realizará la competencia central durante todo el día, mientras que la gran final quedó programada para la mañana del domingo. El cierre oficial y la entrega de premios a los ganadores de la propuesta culinaria se llevará a cabo el domingo a la hora 18.
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1: La Fiscalía de Tacuarembó pidió 45 años de pena para la madre de las mellizas de 9 meses que fueron víctimas de violencia. Una de ellas falleció producto de las lesiones graves. El episodio salió a la luz en junio del 2025, cuando las dos bebés ingresaron al hospital local con cuadros clínicos críticos. La fiscal Ángela Bonque presentó la acusación formal contra la madre de las niñas, solicitando una condena de 30 años de prisión y 15 años de medidas limitativas. Así lo indicó en una entrevista telefónica con el Canal 7 de Tacuarembó.
9: En cuanto a lo que sucedió, y estamos pidiendo la imputación por dos delitos de homicidio especial y muy especialmente agravados, la reiteración real, y también estamos imputando un delito continuado de violencia doméstica. hasta ahora lo que a nosotros nos indicó la investigación, sí, es que las niñas fueron sometidas a tratos continuos de violencia doméstica desde muy chiquitas y

0: Y bueno, y terminó en ese desenlace que tú mencionabas. O por lo menos lo que surge de la historia clínica es que no concurrió a la cesárea programada el día que tenía que ir por estar cursando un embarazo de riesgo y gemelar. Se le fijó una fecha y no fue deliberadamente, o sea, porque no quiso hacerlo y esperó ella por su cuenta estar en trabajo de parto.
1: Destaques del deporte.
2: El presidente Yamandú Orsi analizó junto a la Secretaría Nacional del Deporte la posibilidad de postular a Uruguay como sede de las finales del Campeonato Mundial de Polo. En el encuentro participaron autoridades de la Asociación Uruguaya de Polo, quienes destacaron el tercer puesto obtenido por la selección nacional en el Mundial del año 2022. El torneo reúne cada 4 años a los 8 mejores equipos del mundo tras una fase de clasificación por zonas geográficas. La iniciativa busca aprovechar el posicionamiento internacional del país en esta disciplina deportiva para atraer un evento de relevancia global.
3: La Mutual Uruguaya de Futbolistas Profesionales decidió no detener la actividad y el torneo intermedio comenzará hoy viernes tras alcanzar ayer un acuerdo con la Asociación Uruguaya de Fútbol. El entendimiento garantiza el pago de los salarios adeudados en la primera y segunda división profesional, lo que permitió desactivar el preconflicto que mantenía el gremio. El vicepresidente de la Mutual, Sergio Pérez, confirmó que el tema salarial quedó resuelto y que la presión de la Asamblea facilitó el encuentro de soluciones con el Ejecutivo de la AUF. Además del aspecto económico, se estableció un plazo de 90 días para trabajar en mejoras de seguridad y condiciones de los estadios bajo criterios técnicos.
2: La Organización del Fútbol del Interior retoma este fin de semana la actividad del Campeonato de Clubes de la Divisional A con partidos en todas sus series.
3: Los partidos serán por la Serie A, Peñarol de Rivera, Atlético Artesanal de Salto y Ferrocarril de Salto ante Bella Vista de Paysandú. En la Serie B, Estudiantes de Tacuarembó recibe a Universitario de Salto. Gladiador de Salto jugará ante Uruguay de Bella Unión. En la C, San Carlos de Colonia ante Laureles de Fraiventos y Juventud de Colonia frente al Club Nacional de Nueva Helvecia. Por la D, jugarán Sportivo Barracas de Dolores ante Porongos de Flores y Polancos de Nueva Palmira frente a Independiente de Florida. En la D, se enfrentan Atenas de Tala ante Atlético Florida de Florida y Racing de Durazno frente a Nacional de Florida. Por la F, Wanderers de Durazno enfrentará a Río Negro de San José y Campana de Libertad jugará ante San Bautista. En la Serie G, La Valleja de Rocha ante el Club Libertad de San Carlos y Barrio Olímpico de Minas frente a Ituzaingó de Punta del Este. En la F, se miden Cerro de Vergara con San Carlos de San Carlos y Huracán de 33 recibe a La Valleja de Minas.
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2: Para Montevideo y el área metropolitana se anuncia una máxima de 17 grados esta tarde con cielo claro y algo nuboso, mínima de 7 para mañana con precipitaciones escasas y aisladas durante el fin de semana, mejorando el domingo por la tarde. Las temperaturas continuarán bajas en todas las regiones del país durante el fin de semana y para todas se anuncian precipitaciones escasas y aisladas, principalmente durante la jornada de mañana sábado. Pronóstico para el centro del territorio para esta tarde: claro y algo nuboso con periodos de nuboso, neblinas, máxima de 17 grados, mínima de 4 grados para mañana sábado. Para el este del país, hoy máxima de 17 con cielo claro y algo nuboso, periodos de nuboso, neblinas y bancos de niebla, mínima para mañana 4 grados. Para el norte del territorio, 19 grados la máxima, cielo claro y algo nuboso, una mínima de 4 grados anunciada para mañana, con probables heladas agrometeorológicas. Este pronóstico de probables heladas se extiende a prácticamente todas las regiones del país, si hablamos de lo que será la próxima madrugada. Hasta aquí la edición de este viernes de Inforrami.
3: Estas fueron las principales informaciones al promediar la jornada.
2: Volvemos el lunes a esta hora. Buen fin de semana.
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9: Temperatura 15 grados.
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2: Es la 1:18.
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6: Temperatura 15 grados.
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2: Es la 1:33.
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4: Temperatura 15 grados.

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4: Son las 2 con un minuto.
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Señoras y señores, amigos, amigas, ¿qué tal? ¿Cómo están? Bienvenidos. Comenzamos una nueva edición de Fin de Manía. Leo Isiglias, quien te hace compañía en Instagram. Leolocutor.uy. Carla, mezclando la mejor música en forma exclusiva para vos. Nosotros vamos a arrancar con el programa de hoy, ¿te parece? Ya arrancábamos con buena música, Mau y Ricky, Desconocidos. Así arrancamos esta edición de Fin de Manía que hoy tiene muy buenos éxitos del momento. Suena el Papu. Sí, bailar y no pensar. Fin de Manía.

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2: Con este tema te voy a hacer viajar en el tiempo. Escuchá.

así venimos transitando Fin de Manía, versión otoño 2026. Éxitos de todos los momentos. Acordate, ¿querés contarme qué estás haciendo? ¿O simplemente querés que te pasemos una canción? Me escribís por Instagram, leolocutor.uy, buscame ahí cuenta oficial y directamente ya quedás conectado o conectada con nosotros. Logra, un poco de cuarteto, ¿te parece? Junto a Miranda, tu misterioso alguien.

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5: Temperatura 16 grados.
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8: Son las 2:31.
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2: Temperatura 16 grados.
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16: Son las 3:05.
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4: Buenas tardes, querida audiencia, cielo despejado, 17 grados de temperatura, vientos a 9 kilómetros del sector noreste aquí en Tacuarembó. Buenas tardes, Tabaré Camargo. Bueno, estamos nuevamente en contacto con nuestra audiencia. En el día de ayer se hizo un homenaje, un reconocimiento a la ingeniera agrónoma Alda Rodríguez por sus logros en el Instituto o Laboratorio Batobí, Instituto Orgánico Bio Uruguay, que en algunos momentos trataremos de hablar con ella.
5: Alda Rodríguez entonces fue homenajeada ayer en la Junta Departamental de Tacuarembó. Nosotros ya desde ayer, Víctor tiene pactada una entrevista con la ingeniera, que en un ratito nada más vamos a estar hablando. También ahora ya tenemos invitados que Víctor va a estar dialogando. Se viene un gran festival, ¿no? Se viene lo antes mencionado por este medio, el gran festival de automovilismo. Hoy estamos en el Día de la Educación Rural. Saludamos a los maestros y niños y a los padres de la educación rural. Bomberos asistió anoche a un hombre mayor que por causas que se intentan establecer cayó al arroyo Sandú en la zona de la Rambla y Ortiz y Ayala. Los efectivos descendieron, lograron rescatarlo y permitieron que fuera atendido por los servicios médicos, que indicó lesiones y traslado al hospital. Así que bueno, hubo un accidente ayer en lo que fue
6: Buenas tardes, Alda. Broco del FM Tiempo, en un momentito te saludo y salimos al aire, ¿de acuerdo?
4: Bueno, estamos en comunicación con la ingeniera agrónoma Alda Rodríguez. Muy buenas tardes, Alda.
7: Muy buenas tardes, ¿cómo están? Un gusto hablar con ustedes, con la audiencia.
4: Bueno, para nosotros es un gusto y bueno, una jornada muy emotiva en el día de ayer.
7: Sí, la verdad que sí, una jornada muy, muy emotiva. La verdad que un regalo impresionante que nos tocó vivir la noche de ayer con esa cantidad de amigos, de acompañantes de este camino, de la sustentabilidad, de la agroecología. Los discursos fueron muy emocionantes y bueno, esta resolución de la Junta, que además lo hizo por unanimidad, de apoyar el reconocimiento, no tenemos más que agradecer y disfrutar y compartir este reconocimiento con quienes nos acompañan en el camino.
4: ¿Cuántos años hace que Batoví Instituto Orgánico está trabajando?
7: Bueno, este año estamos cumpliendo 23 años. 22 años. Fuimos fundados en el año 2003, obtuvimos la personería jurídica en el 2004, y bueno, y desde eso se han realizado todas las construcciones, las bioconstrucciones, los humedales de saneamiento, los baños secos, el manejo pastoreo rotativo para el ganado, el laboratorio para desarrollar insumos para la producción agropecuaria. La verdad que ha sido un años de mucho trabajo, pero de mucha satisfacción también.
4: Y sin duda tenés un equipo de trabajo que te acompaña para obtener los logros que has tenido, ¿verdad?
7: Sin duda, el primer equipo es la familia.
4: Sí, ¿verdad?
7: Ese es el primer equipo y el equipo que permite que haya recursos para seguir generando equipo. Por otro lado, los compañeros, los amigos, los fundadores de Bio, que ayer en la persona de nuestro presidente, del ingeniero Pepe Richetto, recibimos unas palabras emocionantes, pero además con mucho mensaje a entregar, ¿no? Un mensaje de que este reconocimiento no solo reconoce a la persona, sino es un decir, estamos de acuerdo por parte de la sociedad, por parte de los legisladores departamentales, con lo que Uruguay propone de una producción más sana, de cuidar el suelo, cuidar el agua, cuidar la salud, etcétera.
4: Sin duda que este laboratorio es algo de vanguardia en nuestro departamento. ¿Hay alguna otra institución con la cual se relacionan y que haga alguna actividad parecida?
7: Nosotros en el país y creo que también en Sudamérica y en el Cono Sur especialmente, estamos siendo vanguardistas en lo que tiene que ver con el desarrollo de bioinsumos. No solamente desarrollamos insumos biológicos con organismos nativos, que eso es una gran novedad, no es lo mismo insumos traídos de cualquier latitud del mundo con cepas de colección de referencia que extraer de nuestros propios agroecosistemas microorganismos adaptados y que luego devueltos a esos sistemas productivos van a ser inocuos para el resto de los organismos que viven en la naturaleza, inocuos para la salud humana. Hemos desarrollado también insumos que no tienen un solo organismo, sino que son comunidades microbianas, y eso para el mundo es muy novedoso. Y sí, nos relacionamos con muchísimas instituciones, con organizaciones de productores, hemos tenido muchos convenios, tanto a nivel nacional, a nivel departamental, a nivel internacional, y eso, ese gran intercambio es la, lo que nosotros le llamamos coinnovación, que es tan importante lo que hacemos y lo que se intercambia y lo que se trabaja en conjunto con productores familiares, con empresas chicas, medianas, de todos los tamaños a nivel nacional, como con las instituciones de investigación, que ojalá tuviéramos más trabajo de interacción con las instituciones oficiales de investigación. De todas maneras, hemos tenido proyectos muy exitosos en cooperación con el Ministerio de Ganadería, con las asociaciones de productores ganaderos. En los últimos años tuvimos un proyecto por 2 años que fue en conjunto con Latitud, el LATU y con la ANI, para desarrollar un nuevo producto, para 11 productos que desarrollamos. Este se llama Crebio Pasturas, que tiene la capacidad de ir al suelo, atacar las altas infestaciones de poblaciones superaumentadas de garrapatas resistentes, y por el otro lado, regenerar el suelo, promover equilibrios e instalar en cada milímetro cuadrado del suelo organismos, microorganismos que solubilizan fósforo y que fijan nitrógeno, dando así una mayor productividad a las pasturas.
4: Alda, bueno, te agradecemos mucho tu participación, nuestras felicitaciones nuevamente a ti, al equipo, a la familia. Y bueno, y seguir trabajando, esto sin duda es una caricia al alma, como se dice, y un buen merecido reconocimiento. Felicitaciones.
7: Muchísimas gracias, y como dije ayer en el evento, lo repito hoy, este reconocimiento es para todos nosotros que hacemos, que trabajamos en esto directamente, pero también ustedes que lo difunden y que han estado en todo el tiempo de vida de nuestro instituto acompañando y difundiendo los logros que vamos obteniendo. Muchísimas gracias, y vaya para ustedes también un pedacito de este reconocimiento.
4: Que tengas muy buena tarde.
7: Buenas tardes.

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4: La Asociación de Volantes de Tacuarembó organiza para sábado y domingo competencias en el autódromo. Tenemos la presencia del señor presidente de la asociación y también de un piloto, Diego Alves, en estudios, a quienes les damos las muy buenas tardes.
5: Bueno, buenas tardes, Víctor, a Tabaré, a la audiencia. De nuevo andamos por acá por el estudio y dándoles un panorama de lo que se viene el fin de semana. Y en esta oportunidad, con una voz más de experiencia y de la parte interna de lo que se vive dentro de la pista.
4: Buenas tardes, Diego.
6: Buenas tardes. Sí, acá estamos. Esperando el día de la carrera, a ver si cómo nos va en esta fecha.
4: Mucho entusiasmo, ¿no?
6: Sí, la verdad que sí. Mucho trabajo, mucho entusiasmo de parte de todas las escuderías para estar presente en esta fecha. Y bueno, calculo que el tiempo va a acompañar.
4: Si Dios quiere, sí.
6: Lindo estos días, y bueno, va a ser una fiesta.
4: Competidor en monopostos, ¿verdad?
6: Sí, monopostos.
4: Para que nuestra audiencia sepa qué significa monopostos.
6: Y monopostos es un monoplaza, tiene un asiento solo, es una tipo cachila, son las antiguas Forte que corrían antiguamente en Tacuarembó, y una categoría muy arraigada con lo que es Tacuarembó. Y bueno, en el momento actual, que en esa época corría motor Forte, en el momento de ahora, estamos todos con motor más nuevo, ¿no? Motor Gol, la mayoría de ellas, pero siempre conservando la parte del chasis y eso de las cachilas Forte antiguas.
4: Ahí está, la preparación, me decías que de fuera del micrófono, que bueno, de alguna manera al vehículo lo preparás vos mismo.
6: Sí, por lo general sí, tengo mucha ayuda ahí, de parte de la escudería mía, de mi cuñado, mi suegro y eso, que también están corriendo, y bueno, todo mucho trabajo, muchas horas, por lo general lo hacemos fuera del horario de trabajo. Y bueno, es la idea de que llegar a la carrera y presentar un vehículo en condiciones.
4: Bueno, y hablábamos de que es costoso mantener un vehículo de estos, y sabemos también que no las hombres de trabajo para mantenerlo también. ¿Cuál es el gusto que te da después de salir en una competencia que dura, es breve de alguna manera, para todo el tiempo que se dedica, ¿verdad?
6: Sí, sin duda, digo. Yo, por ejemplo, el gusto que me da es que somos una familia, todos fierreros, somos más de 20 por lo general en la escudería, siempre estamos rodeados de amigos y familia. Mi hija también está empezando con Catalina, con sus primeros pasos en karting, tiene 8 años. Y bueno, la verdad que la satisfacción es esa, es estar en familia y bueno, y si se puede ganar.
4: Seguro. ¿Claro? Bueno, ¿y cómo ves este entusiasmo que tiene la directiva en cuanto a hacer una escuela de karting, en cuanto a hacer gratis las entradas, en cuanto al cuidado de la pista y abrirla cualquier día de la semana para practicar? ¿Qué opinás de esas nuevas ideas que han venido?
6: Y la verdad, digo, Setada, en el momento que se abre la pista, todos los fines de semana, se da una oportunidad buena que todo el mundo pueda ir a probar. Estamos de profesores con Andrés Ferreira, estamos con la escuelita, tenemos unos karting para prestar, para que cada padre vaya con su hijo y pueda, tenga la oportunidad de poder andar en un karting, que a veces es costoso, digo, y por lo general nadie va a comprar un karting para ver si el niño se adapta. Acá tenemos la posibilidad de que vayan, se suban en un karting, prueben lo que es, para, digo, después, obviamente, que una cosa conlleva a la otra.
7: ¿Cuál es la preparación que llevan?
6: La preparación de
7: la... ¿De ustedes, los pilotos, para el día de la carrera?
6: Y mirá,
7: contanos el día de ustedes.
6: Por lo general, el fin de semana, el sábado de tarde, tenemos los entrenamientos. El viernes y la semana, estos días que han pasado, siempre preparando, ultimando detalles en las cachilas, digo, alguna preparación física también, ¿no? Digo, descansar, estar bien, digo, para el día de la carrera, hay que tener mucha concentración, y una para andar bien y otra para evitar problemas, digo, que algún accidente o algo, que nunca ha sucedido, pues la verdad que tenemos muy buena seguridad dentro de la pista y dentro de los vehículos, están la mayoría de ellos homologados, y bueno, digo, el día a día es la ansiedad de llegar a la carrera, ¿no?
7: ¿La alimentación?
6: Y asado y mucho fierro y herramientas, creo que es esa la... No, digo, preparación física, digo, yo por ejemplo entreno mucho, digo, pero digo, no sé, digo, la mayoría, como salen del laburo y nos metemos en los talleres a laburar y a trabajar en las cachilas, digo, estamos continuamente en eso.
7: Mira acá. Y el poder disfrutar con familia, como lo decías recién, tiene un sentido especial, ¿no? Pero, ¿qué sentís como padre de ser piloto y de ver a tu hija también seguir esos pasos?
6: Y yo qué sé, cada día que voy a la pista y veo a mi hija andar allí y que le gusta, ¿no? Porque yo, por ejemplo, nunca le dije, te voy a comprar un karting para que andes. Fue ella que me lo pidió y todos los fines de semana, oh, papá, vamos a ir a la pista, vamos a ir a... Sí, sí, vamos. Para mí es un, no sé si una... un logro, pero es una satisfacción enorme de verla a ella con la edad que tiene, andar en un karting de 163 centímetros cúbicos, un motor bastante grande, y digo, digo, la idea que los padres vean eso, que los otros niños se contagien con esas ganas de poder andar, de estar en el automovilismo, y bueno, y que salga adelante. ¿Qué pasa? Tacuarembó es una cosa que como que tuvo un impasse entre lo que eran los cachileros de antes, por ejemplo, que hay muchos que están corriendo con nosotros ahora actualmente, Oscar Silveira, Omar Silveira, en esta carrera tenemos la oportunidad de ver a Julio Rodríguez también, que va a correr con nosotros, que fue uno de los pilotos que, bueno, que por ejemplo en mi caso lo vi ganar muchas veces, voy a tener la oportunidad de poder correr con él dentro de una pista, yo lo veía de afuera del alambre.
4: Ahora de rival.
6: Otra cosa que también vale la pena decirlo, que la entrada es totalmente gratuita, o sea que se va, la gente va a estar mirando, la idea es que la gente lo tome como un paseo y pueda ver las carreras, también fomentar a que la gente le empiece a gustar el automovilismo en Tacuarembó, y yo, esta carrera me parece que va a ser muy buena porque tenemos pilotos viejos de antes que van a correr de nuevo, y para nosotros, para mí que lo siento de... lo vengo viendo de hace muchos años, es un orgullo de poder estar ahí.
7: Esta nueva inyección que le ha dado Jorge Caroso con toda la comitiva ha hecho de que regresen un poco los pilotos, como tú decías, que estaban en un impasse, a volver a subirse al auto.
6: Sí, a lo que quería decir esto del impasse, ahora con el tema de la escuelita, la idea es buscar también hacer un semillero de que puedan haber dentro de unos años nuevos pilotos. O sea, que la gurizada se contagie un poco con el tema de los autos y que pueda haber pilotos nuevos para ir, como aparecimos nosotros, por ejemplo, que aparezcan, sigan apareciendo pilotos. Y creo que dentro de la nueva directiva, lo que se ha dado mucha flexibilidad y mucha posibilidad a que pueda la gente acceder a subirse en un vehículo de carrera. Tenemos un proyecto más adelante de poder armar un monoposto dentro del ABT para prestarlo, la persona que quiera andar, que se suba. Porque una cosa es verlo afuera, otra cosa es probarlo. A mí, por ejemplo, me pasó, anduve, me gustó y me terminé comprando uno. funciona de esa manera, creo. Si vos no probás lo que querés, un deporte, cualquiera sea, no vas a saber si te va a gustar. Digo, en este caso vamos a dar la oportunidad de que se puedan subir en una cachila, que puedan andar, como le estamos dando a los niños ahora, que puedan subir en un karting. La escuela de karting fue un éxito. El primer día habían más de 10 niños probando, subieron cada uno en un karting. Ahora estamos viendo, tenemos dos karting más para que accedan a poder andar en ellos. Digo, y para mí, digo, así como viene, digo, está cada vez mejor.
4: Mantiene el entusiasmo.
6: Sí, claro.
4: Es buena cosa. El otro día nos decía Jorge también el hecho de que ahora vaya mucho público. Me decía algo de 2.000 personas, porque más allá de la competencia a nivel individual en tu cabeza, digo, debe incidir que hayan 2.000 personas aplaudiéndote, mirándote de alguna manera, ellos contagiándose de la emoción que vos como piloto vas en las pistas, ¿no?
6: Y yo estoy corriendo hace 3 años, 2 años y medio más o menos. Nunca había visto tanta convocatoria y tanta gente en la vuelta de las curvas aplaudiendo y mirando la
4: quería otro entusiasmo, ¿no?
6: Sí, claro, obviamente. Además que por lo general las vueltas previas que se hacen, fue el día también del homenaje a Macaco, también era impresionante la cantidad de gente que había, los vehículos girando todos en fila dentro de la pista. Para mí fue algo que hacía años que no se veía eso acá en Tacuarembó, dentro de la pista.
4: Lo otro que debe ser importante, a propósito que me decías, de que hay pilotos veteranos que van a correr en la misma carrera tuya, digamos, no son rivales, son amigos y compañeros que están en una competencia y bueno, que gane el mejor, pero lo vemos así, con seguridad, ¿no?
6: Y es la idea del festival, ¿no? Un festival es como para juntar de nuevo a la gente, que estén todos juntos dentro de la pista, que se pueda, o sea, que sea más accesible, que estén todos, o sea, tampoco el tema de la competencia, porque es un festival, digo, es una fiesta. Preparándonos, obviamente, algunos de nosotros, por ejemplo en mi caso, preparándonos para lo que va a ser el campeonato en junio, ¿no? El inicio del campeonato.
7: Jorge, ¿ya tienen decidido para quién le van a entregar este año, en esta carrera, perdón, lo recaudado? ¿Es un bono colaboración, una alcancía el portón?
5: Sí, estamos trabajando con la gente de Pérez Crimini.
7: Ah, mira qué bueno.
5: Cualquiera de ellos dos están a disposición.

0: estamos en el último cierre de ese aporte que le va a hacer la opción de volante con algún bono ahí en los ingresos del Parque Valle. Sin compromiso, pero obviamente que la gente de Tacuarembó siempre fue muy, muy de apoyar y solidaria así con este tipo de acciones. Así que estamos en eso y procesando, terminando de limpiar la pista. De acá ya me voy a ir a abrir los portones, porque hay gente que quiere hacer una prueba antes del fin de semana. Y bueno, estamos en los últimos detalles.
1: ¿Ya va a estar la cantina, algo para consumir allí, ya lo van a tener o eso va a quedar para la próxima?
0: Estamos esperando que llegue el container, pero en realidad ya está todo pronto. Esto se resuelve en unas pocas horas porque el equipo es grande, laburan todos a la par, entonces es cuestión de bajarlo, instalar lo de adentro, el equipamiento ya está adquirido, así que bueno. Es solo simplemente que el sábado se dé, como decía Diego, es una fecha de entrenamiento, nosotros vamos a arrancar 10 de la mañana, 11, ¿no? Ahí se empieza a mover la pista. Nosotros estamos convocando a los padres y a los niños que van a la escuela de kart también. Ellos van a hacer una exhibición en los entrecortes de las series, ¿tá? Y le vamos a dar su lugar, su merecido lugar, para que también, como decían, el entusiasmo sea mayor y tengan un reconocimiento por su participación. Y se va a trasladar hasta 5:30 de la tarde, cuando baja el sol. Y bueno, ahí convocamos a la gente que trabaja, que son los banderilleros, los puestos de control, el safety car, la parte de seguridad. Hermanamos todo, lo dejamos todo prontito para el domingo arrancar a las 9, y de ahí arrancamos y no paramos hasta finalizar la exhibición.
2: El otro día comentaste que iba a haber un banco de pruebas y que invitabas a quien quisiera también ir a experimentar ese hecho. ¿En qué consiste el banco de pruebas?
0: El banco de pruebas lo que tiene es un fin de medición de potencia que relaciona motor, caja y da un resultado que le da al dueño o al competidor un análisis de hasta cuándo puede desarrollar y cuánto puede desarrollar. La acción de volante de Tacuarembó lo que busca con esto es evitar posteriores desarmes y evitar una técnica que sea demasiado exhaustiva para que los gastos no se le vayan. Esta acción de volante, la directiva, lo que te dije en varias oportunidades, busca aflojar el cinturón, ¿tá? Porque sabemos que ellos son los protagonistas, son los que se bancan la fiesta con el tema de las inscripciones y demás, pero además tiene todo un gasto. Los de Tacuarembó, bárbaro.
2: Sí.
0: Pero también vamos a considerar gente que viene de afuera. Acabo de hacer las conversaciones pertinentes con los hoteles para que nos den un acceso a un aporte y que le hagan un descuento. Bueno, tenemos la parte gastronómica. Movemos prácticamente el turismo y a Tacuarembó le damos un empuje, una inyección monetaria, aunque sea poco, pero bueno, el aporte lo hacemos desde nuestro lugar con la satisfacción más grande.
1: Decís que le aflojás el cinturón a los pilotos que hacen la fiesta, cosa que está muy bien. Los que tienen que aflojar son ustedes ahora, porque agarraron viento en la camiseta y no paran. Hace un mes que están y vienen con toda, ¿no?
0: Bueno,
1: por el automovilismo está bueno, por las actividades para nuestra ciudad está bueno, pero también lleva un desgaste impresionante, ¿no?
0: Sí, lleva un desgaste porque, bueno, obviamente dejamos un par de horas de la familia, del trabajo para dedicarle a esto, hay que estar. Diego es un gran aporte también dentro de lo que es la directiva, junto con Daniel Helmer, que es mi compañero, mi amigo de los fierros. Bueno, está Ricardo
3: Andrés,
0: que son los que se toman el tema del karting. Julio Pintado, que también va a ser el comisario junto conmigo este fin de semana. Hay un montón de gente, pero no puedes aflojar, tenés que darle la pista. Ahora no solo estamos hablando del automovilismo, sino que se va a ingresar el ciclismo, entra el CODECAM, tenemos el proyecto de iluminación de la pista, o sea que vamos a tener un Héctor Suplicy sede para el fin de año, seguramente iluminada, vamos a pasar carreras de noche, ¿tá? Aportamos al deporte también, porque hay gente que va a entrenar, corre. Bruno, sin ir muy lejos, usa la pista para entrenar, así que también somos una partecita de esos logros que él ha tenido a nivel internacional. Y extraoficialmente te comento que seguramente la gente del Parque Oribe, de la velocidad en tierra de las motos, estará ingresando a ABT también en un corto periodo, y las carreras de motos se van a dar ahí en el Héctor Suplicy sede. además de que tenemos proyectos de 4x4, regularidad, autos clásicos, esto es muy grande y es muy ramificado el deporte motor. Entonces, bueno, estamos abocados en poder albergar a todas las categorías, a todos los gustantes, y darle mejor servicio.
2: Diego, tú pertenecías a la competencia de monopostos.
3: Sí.
2: También van a haber competencia de Super Chevette, turismo multimarca, ¿es así?
3: Sí, Super Chevette es una categoría que estuvo muy fuerte acá en la parte norte del país. Es más, desde el norte del país, la categoría Super Chevette. La carrera, el festival pasado, tuvimos una presencia de 12, ¿no? 12, 13 autos. La verdad que una categoría muy fuerte. Y bueno, esperamos la misma convocatoria para este fin de semana. Pero la verdad que creo que a la gente le gusta mucho el Super Chevette, porque tiene más contactos, son más parejos, andan.
0: Y una categoría juntos, creada por Tacuarembó,
2: sí.
0: ¿No?
2: Ah, sí.
0: La Asociación de Volante de Tacuarembó, sí, exactamente. Hay cosas muy, muy interesantes dentro de la Asociación de Volante de Tacuarembó, porque Diego corre junto con Oscar y con Omar Silveira. Y Omar tiene la cachila de su tío, la de Laido, que es la cachila, la Santa Teresita, que le da el formato y el color a la camiseta de Tacuarembó Fútbol Club.
2: Ah, sí.
0: ¿Está? Entonces, si tendremos historia, además de tener referentes a nivel nacional también. ¿Está? Tuvimos a grandes pilotos que representaron a Tacuarembó. Hoy, actualmente, está Julio Alonso y el Tato Rodríguez, que son de Tacuarembó. Corrieron en monoposto.
3: Estás corriendo en el AUBO ahora.
0: Corrieron en Chevette y ahora están en AUBO. Están en un nivel nacional.
2: Sí, sí. ¿Y el turismo multimarca?
3: El turismo multimarca son autos hasta 2 litros de cilindrada. Por lo general hay Gol, Celta, son la categoría que tienen ahí para el lado de la frontera. Son alcoholeros. También otra cosa que para lo que sirve el banco de pruebas, justamente para tratar de emparejar esa categoría, que son más diversos los tipos de autos que hay. Una categoría turismo, digo, son autos hasta 2 litros.
2: Sí, sí.
1: No, por mi parte, vamos a andar con FM Tiempo por allá, tratando de registrar algunas de las actividades el día domingo.
0: Muy bienvenido,
1: sí. Porque creemos que es uno de los deportes que viene creciendo y mucho, y con novedades de continuo, ¿no? Creo que va a estar muy bueno eso de la iluminación, por ejemplo. Ya lo había mencionado Jorge anteriormente. Para ser sincero, el Parque Valle es un lugar que es, como decimos en campaña, en una boca lobo. Poder iluminar y que tengan la pista iluminada y alguna iluminación más en el contorno debe de ser un valga la redundancia, un contorno hermoso también, poder disfrutar eso en la noche, ¿no? No solo el ciclismo, sino el automovilismo.
0: Considero que el Parque Valle es uno de los paseos más lindos de Tacuarembó, ¿no?
1: Sí.
0: Si bien se están adecuando las calles, se están reparando en el sentido que, bueno, hay trabajo de saneamiento y demás, y está un poco agitada la cosa, pero ves cómo el flujo de gente sin haber actividad automovilística es grande. La gente va, aprecia el río, se va a un parrillero, lleva a los chiquilines allí al parquecito. Bueno, también está el tema del náutico, están las canchas de Tacuarembó Fútbol Club. El movimiento es permanente. Nosotros darle el ingreso sin costo a la gente en un domingo de carrera es permitirle que también disfruten del espacio, de los verdes, y que a su vez hagan las dos cosas. Porque hay gente que no le gusta el automovilismo, pero sí el lugar.
2: Exacto.
0: ¿Con qué razón le vas a cortar el paseo, que queda cerca dentro de todo de la ciudad, porque no le gusta el automovilismo? Entonces, nos parece oportuno que sea de esa manera.
2: Bueno, nosotros estamos agradeciendo la presencia de Jorge y de Diego por toda esta información. Con seguridad que después del festival los tengamos de vuelta por acá para ver las conclusiones. No se olvide a la querida audiencia, 16 y 17 en el autódromo, después de las 9 de la mañana, un festival precioso en forma gratuita. ¿Algo más para agregar, Diego, Jorge?
0: Igual, muchísimo. El campeonato.
3: En junio arrancamos el campeonato. Son 6 fechas hasta diciembre. Y bueno, estamos preparándonos para eso. La verdad que agradecerles también, porque una de las cosas que faltaba en ABT era la difusión dentro de los medios, y gracias a ustedes estamos llegando a todos lados.
2: Seguiremos las órdenes. Bueno, mucha suerte mañana y pasado.
0: Muchas gracias.
3: Gracias.
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0: De esta manera le estamos agradeciendo la compañía de ustedes y nos despedimos hasta el próximo lunes, hora 15, con Tabaré Camargo. Muy buena tarde.
1: Hasta lunes. Muy buena tarde a toda la linda audiencia de la 101.7.

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3: Temperatura 16 grados.
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6: Son las 4:05.
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3: Temperatura 17 grados.
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11: Son las 4. Con 36 minutos.
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4: Temperatura 17 grados.
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1: Son las 5 con 2 minutos.
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4: Temperatura 16 grados.
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7: Son las 5 y 31 minutos.
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4: Temperatura 16 grados.
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8: Son las 6:01. para vivir momentos inolvidables con plena discreción, de Encuentro Motel, el confort en su máxima expresión. 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
5: Temperatura 12 grados.
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2: Son las 6:34.
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5: Temperatura 12 grados.
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2: Son las 7 con 3 minutos.
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4: Temperatura 10 grados.
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12: Son las 7 con 34 minutos.
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4: Temperatura 10 grados.
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6: Son las 8 con 3 minutos.
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